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0: Son las 10 de la mañana.
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0: ¿Qué tal? Saludos, muy buenos días, bienvenidos una mañana más a Vive Valladolid en Vive Radio, jueves 20 de agosto. Yo soy Diego Rivera, Ángel de Jesús está al frente del control técnico en esta mañana en la que te acompañamos hasta las 12 del mediodía con mucha información sobre Valladolid y provincia, también ya con algún plan enfocado al fin de semana, así que bueno, pues estamos ya en este tramo final del mes de agosto y para muchos el tramo final ya del verano antes de que llegue septiembre, que ya sabemos que en Valladolid es sinónimo de feria y fiestas de la Virgen de San Lorenzo. Pero para eso todavía queda. Antes nos puedes escuchar a través de la 99.9 de la FM, de nuestra página web www.viveradio.es y también de la aplicación móvil gratuita de Vive Radio que puedes descargar tanto para iOS como para Android. Estamos ya contigo en todos esos puntos y en primer lugar repasamos las noticias más destacadas a esta hora de la mañana, hoy junto a Lucía Roales. Lucía, ¿qué tal? Buenos días.
1: Muy buenos días.
0: Valladolid vuelve a activar la situación 2, aviso por contaminación por ozono, tras superar durante 3 días consecutivos los 120 microgramos por metro cúbico.
1: El ayuntamiento anuncia que a partir de hoy, jueves 20 de agosto, al continuar los niveles elevados, la velocidad se reduce a 30 kilómetros por hora en el interior y determinadas vías del entorno de la zona de bajas emisiones. Los aparcamientos disuasorios son gratuitos y se refuerzan las líneas de Eubasa y la disponibilidad de bicicletas. Como en las últimas ocasiones, en esta situación no se ha decidido cortar el acceso a la zona de bajas emisiones, como sí sucedió hace algo más de un mes. Eso sí, el consistorio pide a los conductores de vehículos con distintivos B y C que eviten voluntariamente acceder a la ZBE y recomiendan reducir las actividades prolongadas e intensas al aire libre, especialmente entre los grupos de riesgo.
0: Valladolid se mantiene como una de las principales provincias productoras de patata de Castilla y León en una campaña en la que la comunidad cuenta con unas 16.600 hectáreas sembradas, cerca de 3.000 menos que el año pasado.
1: La Junta ha presentado en Bercero un estudio elaborado por la Universidad de Valladolid que cifra el coste medio de producción en más de 8.000 euros por hectárea y 18 céntimos por kilo. La consejería utilizará estos datos para reforzar los controles de la ley de la cadena alimentaria y evitar operaciones por debajo de los costes de producción. Joaquín Antonio Pino es el consejero de Agricultura, Ganadería, Medio Rural y Política Ambiental.
2: Buscamos un sector rentable. Para que haya rentabilidad tenemos que controlar pues, que se cumpla la ley de la cadena alimentaria. Esta consejería y este consejero lo va a hacer. Para eso hemos presentado este estudio de costes y un llamamiento, en este caso al consumidor, para que mire el origen del producto y consuma producto de aquí, y trataremos, bueno, pues de la mano de las organizaciones profesionales agrarias, de la mano también de la interprofesional de la patata de Castilla y León, de potenciar todo esto, de también visualizar al consumidor la importancia de que se consuma producto de la tierra, de Castilla y León y producto de España, y en eso seguiremos trabajando.
1: Por su parte, las organizaciones agrarias hacen un llamamiento a los consumidores para que revisen el etiquetado y prioricen la compra de patata de Castilla y León. El presidente de ASAJA en la comunidad, Donaciano Dujo, insiste en que apostar por el producto de la tierra permite respaldar a los agricultores y mantener el empleo vinculado al sector.
3: En Castilla y León tenemos una excelente calidad en la patata. Que se fijen en el etiquetado, que compren patata de Castilla y León, que compran lo mejor y que desde luego rechacen y no compren aquella distribución que no cumpla con el territorio, que no cumpla con los agricultores y esté trayendo en estos momentos patata de fuera. Y lo dice alguien que tiene claro que España es un país productor y que exporta. Pero tenemos que tener claro que todo el mundo tira para su casa, no tiremos en contra de nuestro tejado. Y a esas industrias que desde las direcciones, desde las consejerías, se las da unos buenos ayudas para aumentar, para ayudar, el compromiso tiene que ser de que compren en Castilla y León para que los agricultores obtengamos un buen precio y para que los consumidores puedan consumir lo mejor.
0: Sobre otros asuntos del sector, la Consejería de Agricultura ultima un plan de ayudas para el cereal y la apicultura, aunque las medidas no llegarán hoy al Consejo de Gobierno.
1: Pino señala que las pérdidas no han sido iguales en toda la provincia de Valladolid y destaca las diferencias de rendimiento entre la zona de Medina del Campo y las comarcas del norte. El programa está prácticamente diseñado y pendiente de dotación presupuestaria, con mayores ayudas para las zonas con más pérdidas y menor producción. También incluirá al sector apícola, cuya situación el consejero considera tan o más preocupante que la del cereal. La consejería asegura que ya tiene identificados los territorios y agricultores más afectados y espera poner en marcha las ayudas en los próximos días.
2: Pero yo quiero dejar una cosa clara, no va a ser porque la Consejería de Agricultura, el que se haga o no se haga, no haga los deberes. Nosotros lo tenemos diseñado, tenemos perfectamente identificado cuáles son las zonas y los agricultores que más pérdidas tienen esta campaña y recurrentemente otras campañas, y queremos estar al lado de los agricultores y los ganaderos, y en este caso los apicultores de Castilla y León, y bueno, pues yo pido también un poco de paciencia.
0: Ya está en funcionamiento la nueva estación depuradora de aguas residuales de Castronuevo de Esgueva, una infraestructura en la que se han invertido más de 434.000 euros y que permitirá que los cerca de 600 habitantes del municipio se beneficien de la depuración de estas aguas.
1: La infraestructura, que se ha ejecutado con la cofinanciación de la Diputación y la Junta de Castilla y León en un 40% cada una y con el Ayuntamiento de la localidad aportando el 20% restante, forma parte del programa que el Gobierno autonómico desarrolla para alcanzar la depuración del 100% de los vertidos en la comunidad. Aunque contempla actuaciones en municipios de más de 2.000 habitantes, este programa se dirige prioritariamente a las localidades que no alcanzan esa población. El objetivo, según ha manifestado la consejera de Medio Ambiente y Energía, María González Corral, es el de contar con cero agua sin depurar en Castilla y León.
4: Tenemos 115 actuaciones en las que estamos trabajando, algunas en las que ya estamos ejecutando obras, otras en las que estamos redactando los proyectos y otras en las que estamos firmando o estamos pendientes de la firma de esos convenios que nos permiten, que nos posibilitan estar hoy aquí en esos convenios firmados entre los ayuntamientos, la Diputación y la Consejería. Más de 115 actuaciones con un presupuesto superior a 35 millones de euros para los próximos años.
1: El alcalde de Castronuevo de Esgueva, Fernando Monge, ha agradecido la implicación de estas dos administraciones porque sin ese apoyo, dice, sería imposible costear una edar así para su ayuntamiento.
5: Lo que hace es que municipios como Castronuevo dispongan de una depuradora para ayudar, como todos es sabido, a colaborar con el medio ambiente. Son municipios pequeños que tienen que, de alguna manera, adaptarse a las normativas que nos están llegando, y si no fuese a través de estos convenios, pues para los pueblos pequeños sería imposible dar este tipo de servicios en nuestros municipios.
1: Por su parte, el presidente de la Diputación de Valladolid, Conrado Íscar, ha enmarcado esta actuación dentro de las políticas que está llevando a cabo la institución provincial en lo que ha denominado como la legislatura del agua.
6: Nosotros ya iniciamos este proceso en el año 2020, un 9 de octubre. Firmamos un protocolo desde la Diputación Provincial de Valladolid. Hicimos dos tramos, en este caso depuradoras para población equivalente de menos de 500 habitantes y de más de 500 habitantes. Nosotros desde la institución, y lo llamamos internamente, y aquí me acompaña el diputado responsable de la legislatura del agua. O sea, lo tenemos muy claro, hay que recordar el PERTE en el que ha estado inmerso y también en todo lo que tiene que ver con depurar nuestras aguas.
1: Conrado Íscar ha alabado la colaboración entre las tres administraciones, aunque se ha mostrado crítico con otra pata importante en la gestión de los ríos, la Confederación Hidrográfica del Duero.
6: Nosotros vamos a seguir apostando en esta legislatura del agua y es algo que es una obligación que tenemos todas las administraciones. Es cierto que aquí hay patas y condicionantes que dificultan en el día a día, como puede ser la Confederación, que una vez más, y aprovecho y lo haré siempre, pues sí pedimos esa colaboración. Nosotros tenemos las manos que tendemos, los brazos, para que entre todos podamos que esto sea una realidad, como hoy estamos aquí en Castronuevo.
0: UGT FICA y Comisiones Obreras anunciarán hoy jueves nuevas movilizaciones en Valladolid ante el bloqueo del convenio del metal, el que afecta a un mayor número de trabajadores en la provincia.
1: Los sindicatos darán a conocer las fechas y los detalles de las próximas protestas y denunciarán la postura de Bametal en la negociación.
0: Una comparecencia que arranca en 20 minutos a las 10 y media. Les informaremos durante el programa de hoy. Mañana, por supuesto, ampliaremos esta información. Y a esa misma hora, el Grupo Municipal Socialista, en el Ayuntamiento de Valladolid a través de su portavoz, Pedro Herrero, valorará los cambios de criterios para acceder a las viviendas públicas del Ayuntamiento de Valladolid que excluyen a víctimas de violencia de género. Se ha optado por violencia doméstica, ese término, en lugar del de violencia de género. Así que también este asunto se lo iremos contando y lo iremos ampliando aquí en Vive Valladolid. En la actualidad municipal, precisamente, Valladolid destina 518.000 euros a mejorar el Parque de los Almendros en Parque Sol, con una actuación sobre cerca de 65.000 metros cuadrados que pretende reducir las barreras arquitectónicas, facilitar el acceso peatonal al Instituto Julián Marías y reforzar la vegetación.
1: Las obras tendrán un plazo de 4 meses y está previsto que finalicen a finales de diciembre. El proyecto incluye la renovación de caminos y escaleras, nuevas rampas, mejoras en el drenaje para evitar la erosión y nuevas plantaciones.
0: La provincia registró el pasado año 100 detenidos y 2.623 denuncias por tráfico e infracciones relacionadas con las drogas. Valladolid encabezó las detenciones de Castilla y León y fue la segunda con más denuncias, solo por detrás de Burgos, que contabilizó 2.654.
1: En el conjunto de la comunidad se tramitaron 13.774 denuncias y 513 detenciones, mientras aumentaron especialmente las cantidades incautadas de cocaína y hachís.
0: Más datos. Valladolid registra 270 nacimientos en junio, un 0,97% más que hace un año, y lidera Castilla y León tanto en ese mes como en el acumulado de 2026, con 1.523 alumbramientos.
1: Por su parte, la provincia suma 3.060 fallecimientos en lo que va de año, 7 menos que en el mismo periodo del año anterior, y se sitúa como la segunda de la comunidad con más defunciones, solo por detrás de León. Los datos del INE reflejan así un saldo vegetativo negativo en Valladolid, con prácticamente el doble de muertes que de nacimientos.
0: Una provincia, la vallisoletana, que destaca como la segunda de Castilla y León con mayor peso de las bajas laborales repetidas.
1: En 2024, el 59,8% de las jornadas perdidas por incapacidad temporal correspondió a trabajadores que habían causado baja en más de una ocasión, solo por detrás de Burgos, con un 62,7%. En Castilla y León, las bajas laborales tuvieron un coste estimado de 4.234 millones de euros, un 62% más que en 2018, y cada día faltaron a su puesto de trabajo una media de 49.000 empleados.
0: Ayuntamiento de Valladolid y FEAGES El Puente refuerzan la atención a personas con problemas de salud mental y sus familias a través del proyecto SIOMENTAL 2.0. El consistorio aportará 17.820 euros durante 2026 y 2027 para un programa que prevé atender a 287 personas cada año.
1: La iniciativa ofrecerá atención psicosocial, información, orientación y acompañamiento individualizado y reforzará la coordinación con los CEAS y los servicios sociales y sanitarios de la ciudad. También contempla apoyo a familiares y atención en los domicilios cuando sea necesario.
0: Valladolid destina 134.500 euros a mejorar la responsabilidad ambiental y reducir las emisiones de 41 empresas de la ciudad. El ayuntamiento concede 76 ayudas, 37 dirigidas a elaborar planes de descarbonización y otras 39 para poner en marcha medidas concretas de reducción de emisiones.
1: El 68% de las empresas beneficiarias son micropymes pertenecientes a sectores como industria, hostelería, comercio, turismo, logística o servicios profesionales. El consistorio suma ya 737.000 euros destinados a apoyar la descarbonización del tejido productivo desde la puesta en marcha del Plan de Acción de la Misión Climática.
0: Illunion Textile Care extiende a Valladolid su proyecto WeCare para atender a 30 personas en situación de vulnerabilidad hasta finales de 2026 en colaboración con Cruz Roja y El Corte Inglés.
1: La iniciativa prevé celebrar 10 jornadas, movilizar a 40 voluntarios y gestionar unos 700 kilos de ropa durante su primer año. La planta vallisoletana ha habilitado un espacio de 45 metros cuadrados donde los beneficiarios pueden lavar y secar su ropa, acceder a prendas donadas y recibir acompañamiento personalizado.
0: El vallisoletano Diego Sánchez consigue una medalla de bronce en la Ronda Internacional de las Olimpiadas de Economía 2026, celebrada en la antigua Olimpia, en Grecia.
1: El estudiante logró además el mejor resultado de la delegación española al terminar en el puesto 38 entre 147 participantes. La competición reunió a jóvenes de 32 delegaciones seleccionados tras un proceso en el que participaron más de 150.000 estudiantes de todo el mundo con pruebas de microeconomía, macroeconomía y educación financiera.
0: Santibáñez de Valcorba y Traspinedo acogen hoy a las 8 de la tarde la primera marcha de la provincia de Valladolid y de Castilla y León en apoyo a las personas con enfermedades hepáticas y trasplantadas de hígado.
1: La iniciativa está impulsada por PETCIL y los dos ayuntamientos con el respaldo de la Diputación de Valladolid y reunirá a vecinos, pacientes, familiares y voluntarios. La marcha busca visibilizar la realidad de las personas trasplantadas, fomentar la donación de órganos y reforzar el apoyo emocional y psicosocial a los pacientes y familiares. Eduardo Vela es el delegado provincial de la asociación.
7: Esta marcha es mucho más que un recorrido deportivo o de convivencia. Es un altavoz inmejorable para cumplir nuestros objetivos fundacionales, fomentar la donación de órganos, visibilizar la realidad del colectivo, exigir un reconocimiento justo de la discapacidad para las personas trasplantadas y, sobre todo, recordar que ningún paciente ni ninguna familia debe sentirse solo en este proceso.
0: Valsur acogerá hasta este sábado Valsur Jurásico, una exposición inmersiva y gratuita de dinosaurios hiperrealistas a tamaño real que llega por primera vez a Castilla y León.
1: La muestra contará con un Tyrannosaurus Rex de 7 metros, un Triceratops de más de 6 y un Velociraptor con su cría que recorrerán el espacio con movimientos y sonidos. La actividad tendrá lugar en la Plaza de Simancas con pases de 30 minutos y contará con actores que ofrecerán explicaciones sobre las distintas especies.
0: Urueña acoge este fin de semana la cuarta feria de coleccionismo.
1: El evento reunirá expositores especializados con cientos de objetos como Playmobil, Lego, juguetes antiguos, libros, tebeos, discos, pines y material cinematográfico. La cita está organizada por Asofet con la colaboración de la Diputación Vallisoletana, el Ayuntamiento de Urueña y Libros K.
0: Seguimos en la provincia. Renedo de Esgueva celebra este sábado la 10ª edición de su recreación histórica renacentista con más de un centenar de vecinos implicados. La localidad revivirá el encuentro entre Fernando el Católico y Felipe el Hermoso y el cortejo fúnebre de este último encabezado por Juana I de Castilla.
1: La programación comenzará a la 1 del mediodía con el mercado renacentista y diferentes representaciones. El encuentro real tendrá lugar a las 8 de la tarde y uno de los actos centrales llegará a las 10:15 de la noche con el cortejo fúnebre por las calles del municipio para conmemorar el 10º aniversario de la recreación. Toñi Babón es impulsora de esta actividad.
8: La verdad que este año, el año pasado se celebró el 10º aniversario del Encuentro Real y este año se celebra el 10º aniversario del cortejo fúnebre de Felipe el Hermoso. Os invito a todos a que lo veáis, porque la verdad que es precioso. No es porque se haya iniciado, lo hayamos iniciado nosotros, es precioso. Sobre todo el cortejo fúnebre se realiza a las 10 de la noche. Se apagan todas las luces del centro, que es por donde se realiza el cortejo. Entonces los vecinos, en las ventanas de los vecinos se ponen unas velas y luego también todo el séquito que va detrás del féretro va con unos candelabros.
0: Piedrajas de San Esteban celebra desde mañana y hasta el 23 de agosto la edición número 21 del certamen del Pincho Piñonero y la 17ª de Empiñonarte, una cita gastronómica y cultural que busca poner en valor el piñón de Piedrajas como producto emblemático de la localidad.
1: El certamen contará con un jurado formado por destacados profesionales de la gastronomía que elegirá mediante una cata ciegas los dos mejores pinchos, mientras que el público decidirá el pincho más popular. La programación se completará con las actuaciones de Happening, Tiritirantes Circo Teatro y la Batucada Timbalá durante todo el fin de semana. El alcalde del municipio, Alfonso Romo, ha destacado la mezcla de cultura y gastronomía para dinamizar Piedrajas de San Esteban.
9: Es un fin de semana que es prefiestas a las fiestas de San Agustín en Piedrajas. Hay muchísima gente y crea bastante expectación, ya no solo de la gente que vive en Piedrajas o gente que tiene su segunda vivienda habitual. Hay mucha gente de la comarca que se acerca a degustar y a ver el teatro en la calle durante esos días. Es una mezcla que siempre hemos defendido, teatro en la calle, cultura con gastronomía. Y es lo que prácticamente en todos los municipios de Pedrajas, y yo creo que en toda España, es lo que nos gusta, entra dentro de nuestra idiosincrasia, el alternar y el también ver a la vez cultura que se ve en la calle.
0: Cubillas de Santa Marta celebrará también este fin de semana, este sábado, la tercera edición de su Feria del Vino, una cita que combinará vino, lógicamente, gastronomía, artesanía y música en directo a partir de las 7 en la Plaza Mayor.
1: Participarán 5 bodegas locales, además de una invitada de Corcos del Valle. El programa incluye catas, talleres, mercado artesanal, flamenco y disco movida. Los bonos cuestan 12 euros e incluyen 5 consumiciones de vino, agua y una copa de cristal. Cubillas cuenta actualmente con unas 500 hectáreas de viñedo y es el municipio con más bodegas inscritas en la denominación de origen Cigales con 8. Escuchamos a Julio Fernández.
10: Entre todos estamos consiguiendo que esta feria, la Feria del Vino de Cubillas, sea mucho más que una celebración en torno al vino, que sea un escaparate de nuestro municipio, de nuestros productores, de nuestras tradiciones y de nuestra forma de entender y disfrutar el territorio. Una feria que queremos seguir consolidando y hacer crecer, siempre de la mano de quienes creen en Cubillas y en todo lo que nuestro municipio tiene que ofrecer. Y ahora solo nos queda lo más importante. Queremos veros, compartir esta fiesta con todos vosotros y brindar juntos por el vino, por Cubillas y por todo lo que somos capaces de construir cuando trabajamos juntos.
0: Escuchábamos al alcalde de Cubillas de Santa Marta, como decía Lucía Roales, Julio Fernández. Y un apunte más que les contamos. La vallisoletana Celia Castaño, graduada en Bellas Artes y diseñadora de interfaces, ha creado Explora Prado, una aplicación móvil que propone una nueva forma de recorrer este museo en la capital de España mediante itinerarios guiados, narraciones y juegos.
1: La aplicación ofrece mapas paso a paso para desplazarse por las salas, explicaciones en audio y texto con anécdotas y curiosidades sobre las obras y diferentes retos visuales para animar al visitante a fijarse en detalles de los cuadros que pueden pasar desapercibidos. Está disponible en español e inglés para iOS y Android y cuenta actualmente con recorridos dedicados a las obras maestras del Prado, Velázquez y Goya, con un precio de 1,99 euros por cada tour completo. Además, ofrece gratuitamente un recorrido introductorio sobre la historia del museo. El proyecto nace de la propia experiencia de Celia como visitante y está diseñado para poder extenderse en el futuro a otros espacios culturales.
0: Y en el mundo del deporte, movimiento del Real Valladolid en el mercado en estos últimos minutos en clave salidas. Y es que se ha hecho oficial el traspaso del extremo senegalés Amat Ndiaye al fútbol catarí, concretamente al Lusail Sport Club. Así que se pone punto y final a esta segunda etapa de Amat en el conjunto vallisoletano. 2 temporadas y media ha estado en el equipo de Valladolid, que sigue trabajando para, punto número 1, aligerar masa salarial; punto número 2, inscripciones para el próximo partido, domingo 5 de la tarde en Ipurúa frente a Eibar; y punto número 3, más fichajes para competir en esta temporada en segunda división. Así que, como vemos, el mercado que se sigue moviendo. Estas son las noticias más destacadas a esta hora de la mañana. Gracias, Lucía.
1: Un placer.
0: Que completamos, lo diré, como siempre, con el tiempo.
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0: 21 grados tenemos ahora mismo en el centro de la capital. Vamos a marcharnos hasta la Agencia Estatal de Meteorología, donde nos espera Jordi Urios. Jordi, buenos días, ¿qué tal?
12: Buenos días, hoy cambio de tiempo y entrada de inestabilidad en la provincia de Valladolid. Se esperan nubes de evolución que de cara a la tarde pueden traer precipitaciones en forma de chubascos, avisos activos porque podrán ir acompañados de tormenta y ser localmente fuertes, además de venir acompañadas de granizo. En cuanto a las temperaturas, como decimos, en descenso, localmente notable en las máximas en la zona norte. Hoy no pasarán de los 31 grados en Medina del Campo, 29 de máxima en Valladolid y Tordesillas. Durante el fin de semana se espera que estas temperaturas sigan en valores más frescos de lo habitual para la época del año y sobre todo en comparación con las máximas de los últimos días. En cuanto al viento, hoy variable con predominio de la componente oeste girando a componente norte, flojo a moderado, sin descartarse rachas fuertes o muy fuertes en esas zonas de tormenta. Es una información de AEMET.
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0: Gracias, Jordi, por esa información y contarles también algunos cortes de tráfico que se notifican por parte del Ayuntamiento de Valladolid a partir de la jornada de hoy. Es cierto que alguno ya viene desarrollándose días atrás, pero bueno, hay nuevo aviso, nuevas afecciones, nuevos tramos, en definitiva, donde se está trabajando. Me refiero, entre otros, por ejemplo, a la calle Páramo de San Isidro. Y es que hasta las 7 de la tarde de hoy los trabajos van a ocupar un carril en la intersección con el paseo de Juan Carlos I. Eso sí, se mantendrá el paso alternativo. Además, se corta totalmente al tráfico hasta el 28 de septiembre, debido a la red de calor, la calle Monasterio San Juan de la Peña, entre las calles Monasterio de Santa María de la Vid y Avenida de Salamanca. Además, también la calle Ángel Chamorro va a sufrir afecciones, también debido a la red de calor, entre las calles Joaquín Velasco Martín y la Avenida de Salamanca. Afectará tanto a la acera como a la calzada con corte de tráfico. Y les contamos también un corte para hoy en la calle Atenas, entre las calles Londres y París, cortada hoy únicamente al tráfico. Y también hasta la 1 de la tarde se va a proceder a limpiar la mediana del Paseo Isabel la Católica entre la Plaza de Poniente y San Quirce, así que se cortarán los carriles más próximos a esa mediana. 10 y 26 minutos de la mañana, vamos a hacer una pausa y a la vuelta hablamos de vivienda. Vamos a charlar con el presidente de la Diputación Provincial de Valladolid, Conrado Íscar, con el que hablaremos del plan que impulsa la institución provincial en esta materia para 2026.
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0: 10 de la mañana y 31 minutos. Vamos a abordar ya mismo el primero de los asuntos que tenemos preparado para esta mañana de jueves, día 20 de agosto. Vamos a hablar de vivienda, porque desde luego que lo hemos hablado en más de una ocasión, ese aspecto es uno de los que más preocupa a la sociedad actual. O a lo mejor podríamos incluso quitar ese uno de los que más y dejarlo en el asunto que más preocupa en la actualidad a la población, el acceso a la vivienda. Estamos viendo cómo los precios suben, en el caso de Valladolid capital y también en algunos puntos de la provincia de Valladolid, que es donde nos vamos a centrar durante estos próximos minutos, porque desde luego que aquí siempre, cuando hablamos con diferentes alcaldes y alcaldesas del medio rural, los jueves principalmente es cuando charlamos con ellos, bueno, pues ese aspecto de la vivienda suele ser bastante recurrente, porque nuestros pueblos quieren seguir atrayendo población, que haya habitantes en nuestras localidades, que esa despoblación se frene, y para ello, evidentemente, tenemos que tener vivienda disponible. Es un trabajo que se realiza por parte de los propios consistorios en la medida de lo posible, pero también por parte de la Diputación Provincial de Valladolid, que ha vuelto a poner en marcha un año más su plan de vivienda. Son ya más de 20 años, 21 concretamente, de forma ininterrumpida, los que la Diputación Provincial de Valladolid viene planteando diferentes líneas de actuación en esa materia, en materia de vivienda, con el objetivo de que todos aquellos que quieran puedan desarrollar su proyecto de vida en nuestra provincia. Que no sea, desde luego, porque no puedan acceder a una vivienda digna en cualquier punto de la provincia vallisoletana, ya sea en un municipio de mayor tamaño, como también, y abogamos también por esto, los de menor tamaño. Hay muchas líneas dentro de este plan de vivienda, hay diferentes bloques, y queremos ahondar en todos ellos de la mano de nuestro próximo protagonista. Lo decíamos antes de esa pausa para la publicidad, está con nosotros ya 10 de la mañana y 33 minutos el presidente de la Diputación Provincial de Valladolid, Conrado Íscar. Presidente, ¿qué tal? Muy buenos días.
1: Hola, buenos días.
0: Bueno, vamos a hablar, como decimos, de este Plan de Vivienda 2026 de la Diputación Provincial de Valladolid, que, ¿cómo podríamos, un poquito también para introducir el asunto, resumirlo? ¿Cuáles son las líneas maestras del mismo?
1: Pues yo empezaría diciendo, y creo que es importante que lo conozcan en la provincia de Valladolid, que nosotros desde la institución provincial lo hemos tenido.

0: bueno, pues las acciones que se llevan a cabo. En un 2025 iniciamos en torno a 1.600.000, terminamos casi con 5 millones en subvenciones en esas dos, en esos dos bloques. En la actualidad, para este 2026, pues arrancamos con una dotación de más de 3 millones de euros, 3.056.000 euros.
1: La despoblación, antes de centrarnos en el propio plan, en esas dos ramas, esos dos bloques en los que se divide, yo creo que es sin duda el problema, ¿no?, principal al que se enfrenta la provincia de Valladolid. La vivienda es clave, yo creo, para precisamente frenar esa pérdida de población, pero el problema también es mucho más amplio, ¿no? Al final yo creo que son muchas políticas las que hay que implementar para tratar de que esta situación deje de suceder, ¿no?
0: Son muchísimas las políticas que se llevan a cabo. Estamos hablando de una provincia muy extensa, una provincia de 225 municipios, 9 pedanías, de los cuales solo 36 tienen más de 1.000 habitantes. El poder llevar, prestar esos servicios, el mantenimiento de los mismos, la calidad de los mismos, la ampliación de esos servicios, pues lógicamente tiene un coste muy elevado. Cualquier acción que se lleve a cabo, cualquier programa está luchando contra la despoblación. También hay que recordar que las cifras, bueno, pues nos ayudan y nos avalan que vamos por el buen camino, porque ha crecido en el conjunto de la provincia, hemos crecido en población. Cada vez más personas se plantean que su proyecto de vida se desarrolle en el mundo rural, en un municipio, y para ello pues hay que, bueno, pues ofrecerles esa vivienda, ofrecerles esos servicios o muchísimos programas, como puede ser, bueno, pues el programa Crecemos para esa conciliación, ya digo, por poner algún ejemplo.
1: Hemos hablado de la cantidad de dinero de este plan de vivienda, esos 3 millones de euros por redondear en este 2026, pero si hacía usted, presidente, la comparativa con, por ejemplo, 2025, que pasó de 1,5 millones a 5, no sé si esto está ya un poquito medio previsto incluso en este 2026, y ahora estamos hablando de 3 millones, pero a final de año podemos estar hablando de otra cuantía. No sé si esto ya incluso está un poquito interiorizado dentro del propio plan.
0: Nosotros estamos recibiendo solicitudes tanto de ayuntamientos como de particulares, y con los datos que obran, que lógicamente hay que tramitarlo, hay que supervisar toda esa documentación, estamos convencidos que con esa cantidad pues no vamos a terminar. Nos tocará hacer una ampliación, pero que nosotros, como digo, creemos en ello y estamos encantados de tener que ampliar haciendo un esfuerzo económico. También es verdad que gozamos de una buena salud económica en la institución, y ese es el camino en el que tenemos que seguir trabajando. Plan Vivienda, Diputación Provincial de Valladolid, y también recordar, bueno, pues esas acciones que llevamos a cabo con la Junta de Castilla y León a través de Somacil, a través de Rehabitar, esas políticas de Alfonso Fernández Mañueco, que tiene claro que tenemos también, como lo hacemos nosotros en la institución, que tenemos que apostar por vivienda.
1: Ya que hemos nombrado precisamente, antes de entrar propiamente dicho en esos dos bloques, como decía anteriormente, presidente, aprovechando esa respuesta, ¿qué es ese programa, por ejemplo, Rehabitare? Para que también los oyentes lo conozcan, sepan en qué consiste, si en algún momento les puede repercutir en algo, ¿en qué consiste ese convenio Rehabitare con la Junta de Castilla y León?
0: Rehabitare es un programa que se pone ya hace unos años en marcha, y lo que hace es arreglar esas viviendas que hay en los pueblos, que quien nos escucha seguro que lo recordará o las tendrá en su cabeza, pues esa vivienda del médico, esa vivienda de los maestros, esas viviendas propiedad de los ayuntamientos que ya no tienen uso, y a través de un convenio entre la Junta de Castilla y León y las diputaciones, pues todos los años, dependiendo lógicamente de la cuantía para arreglar esas viviendas, pues se vienen arreglando en torno a 4 o 5 viviendas de los municipios, las cuales se rehabilitan y se les cede a los ayuntamientos para que los ayuntamientos, bueno, pues las pongan en el mercado del alquiler. Es también un esfuerzo, ya son muchas las que se han arreglado en lo largo y ancho de la provincia de Valladolid, y es otro programa que es un programa de éxito y que año tras año, pues ya digo, 4 o 5, depende de, bueno, pues del daño, del deterioro de la vivienda, pues nos permite arreglar más o nos permite arreglar menos.
1: Como decíamos, hay dos bloques dentro de este plan de vivienda de la Diputación Provincial de Valladolid en el año 2026. 3 millones en total, 2 de ellos van centrados a los ayuntamientos y las entidades locales menores. ¿Cuáles son las líneas dentro de

0: este bloque destinado a las administraciones, para que nos entendamos?
1: Pues nosotros las líneas que hay para los ayuntamientos, tenemos una primera línea que es para comprar viviendas, para comprar vivienda de segunda mano. Nosotros todas las líneas, en la actualidad hay 4 líneas, todas es en colaboración con los ayuntamientos. 80% de esa cantidad lo pone la Diputación Provincial de Valladolid y el otro 20% lo asumen los ayuntamientos. Como decía, tenemos una primera línea para comprar esa vivienda de segunda mano con una convocatoria, una subvención hasta 25.000 euros. Tenemos una segunda línea, que esta es novedosa, del ejercicio 2025, que es para la construcción de una vivienda unifamiliar, que es hasta 150.000 euros. Luego tenemos otra línea, una línea C, la cual hasta 40.000 euros para rehabilitar esas viviendas que compramos de segunda mano, bueno, pues para las intervenciones que haya que hacer. Y tenemos una cuarta, que es para comprar terrenos o para urbanizar terrenos. Eso va enfocado a la colaboración que hacemos con Somacil. Un ayuntamiento compra un terreno, urbaniza un terreno y ese terreno se lo entrega a Somacil, a la Junta de Castilla y León, y la Junta de Castilla y León le construye viviendas industrializadas. Esas son las líneas referentes a los ayuntamientos. Luego, a particulares, pues tenemos líneas para los jóvenes, hay que recordar que es hasta 37 años, y tenemos una línea que, bueno, financia los honorarios de proyecto para esa construcción de las viviendas. Tenemos otra línea que es para ayudarles en las cuotas de los préstamos. Tenemos otra línea que es para el alquiler, una línea bastante demandada. Y luego tenemos otra línea también para reformas, para reformar esa vivienda, porque lógicamente un particular puede comprar y compran, de hecho, pues viviendas de segunda mano. Todas esas convocatorias a particulares, el máximo que pueden obtener son 4.000 euros y son municipios de menos de 2.000 habitantes y 3.500 si están en esos municipios de más de 2.000. También recordar que esa diferencia tenemos con personas con discapacidad en el ámbito rural, que tienen una discapacidad de más del 33%, pues también pueden obtener 4.000 euros. Una línea que sacamos el año pasado, porque también veíamos que ahí existía un vacío, que también ha sido muy demandada. De hecho, tuvimos que doblar la cantidad con la que iniciamos, es el alquiler para personas de más de 37 años. Es una demanda que hay, es una realidad que existe y, como digo, es algo que se puso en marcha y el año pasado fueron 100.000 euros los que se destinaron al alquiler para personas de más de 37 años.
0: Yo creo que sí que es algo que se venía demandando mucho, precisamente al hilo de lo que comenta usted, que parece que una vez se cumplen los 35, 36, que solía ser un poco el límite donde se ponía el ser o no ser ya joven en la actualidad, parecía que los problemas dejaban de existir. Yo creo que es importante, ¿no?, también que las administraciones continúen apostando por esa gente que parece que ya cuando cumple cierta edad deja de tener problemas, ¿no?, en el tema de la vivienda, y ya vemos que cada vez todo se va ralentizando más, que la vida no es como antes, que ya con 20 y muchos, pues ya todo el mundo tenía su casa, sus hijos, etcétera, etcétera. Ahora todo está tendiendo a ser un poquito más demorado en el tiempo, ¿no?
1: Pues la sociedad ha cambiado, los hábitos también, bueno, pues eso que se dice ahora, ¿no?, que los 50 años de antes o los 40 y todo esto que oímos en nuestros círculos, pero nosotros sí habíamos detectado eso, que había ese vacío, había personas que por unas cuestiones, bueno, pues querían buscar una vivienda y no podían acceder a ella. Y la verdad que, como digo, se inició con una cantidad, con una dotación de 50.000 euros y terminamos en el ejercicio anterior con 100.000. Eso fue una de las novedades. También otra de las novedades es que, bueno, pues obligamos que estas subvenciones, esas rehabilitaciones, el destino de las mismas, que es el fomento del alquiler, se mantengan durante 5 años. Y lo que también hacemos siempre, y lo hacíamos en las cuantías a las que se puede llegar de máximo en la subvención, también primamos la distancia más lejana, lógicamente obtiene más puntuación. No es lo mismo vivir en tierra de campos que vivir en el Alfoz. Todas esas medidas, esas novedades, ya digo, se van adaptando a los tiempos. Y también decir que nosotros, lo que es el alquiler, hemos subido al máximo. No financiamos un alquiler de más de 600 euros y ahora estamos entre 7 y 10 meses financiando el máximo de 600 euros.
0: No sé si hay datos, presidente, para saber los solicitantes de este tipo de ayudas, centrándonos en ese apartado de las personas, de los ciudadanos que quieran apostar por la provincia de Valladolid, si optan más hacia las ayudas enfocadas al alquiler, si optan más hacia las de compra barra rehabilitación de vivienda? No sé ahora mismo si hay datos para saber por dónde va tendiendo más la sociedad.
1: Hay datos, donde más número de solicitudes hay es en alquiler. El alquiler se concentra más en el Alfoz. Nosotros, ejercicio tras ejercicio, estamos en torno a 280, 300 solicitudes. Lógicamente, luego hay que ver esos expedientes, no todos cumplen. A veces, bueno, pues falta aportar documentación, pero lo que es solicitudes como tal, porque eso lógicamente es por registro, nos movemos en torno a 280, 300. Eso referente al alquiler. Y donde hay más peticiones, pues es para la compra y para la rehabilitación. Es verdad que para honorarios hay, para préstamos hay, pero lo que prevalece, como digo, es el alquiler y para la compra y rehabilitación de las viviendas. Eso, bueno, año tras año ha marcado esa línea. Está habiendo muchas peticiones de los ayuntamientos. Cada vez más los ayuntamientos están implicados en el fomento de la vivienda, en el fomento del alquiler, y tenemos, bueno, pues mucha demanda. De hecho, en el ejercicio anterior tuvimos que ampliar una convocatoria extraordinaria, y con todo y con eso, pues desgraciadamente el dinero no llegó a cubrir a todos los ayuntamientos. Por eso ya hablábamos al inicio, damos más que por hecho que nos tocará reforzar económicamente esta convocatoria.
0: Sí que es cada vez más complicado el hecho de que la gente apueste por municipios, no precisamente como hemos comentado antes del Alfoz, por un pueblo pequeño de, no sé, 50 habitantes, por ir a un caso a lo mejor un poquito extremo quizás, pero bueno, tenemos muchos pueblos de la provincia.
1: Nosotros estamos viendo, yo recorro todos los pueblos, lo veo en el día a día, charlo, converso, me reúno con alcaldes, todos los alcaldes te cuentan desde el más pequeño hasta el más grande, que semanalmente, mensualmente, tienen peticiones, la gente que se dirige al ayuntamiento que quiere vivir en el pueblo, pero que no encuentra una vivienda. Es verdad que, bueno, pues hay zonas en las cuales hay que ayudar más, como puede ser Tierra de Campos. De hecho, estamos ahora inmersos en un plan territorial de fomento de Tierra de Campos, que por primera vez la Junta de Castilla y León participamos 4 provincias. Pues ahí, lógicamente, cuesta un poquito más. Pero yo el otro día estaba en Villaco, que han visto que había un encuentro, un concurso de campeonato de chapas, que había 70 personas, y me lo decía Alfredo, y me lo decía Jesús, el alcalde, no, tenemos que hacer más por las viviendas. Pues eso es una realidad, pero que en los tiempos que corren, la pandemia, la calidad de vida, lógicamente yo no tengo el no sé por qué es la cuestión o cómo se ha desarrollado esto, pero sí tengo claro que cada vez más la gente quiere vivir en el mundo rural. Los servicios han mejorado un montón. Tenemos un cajero que va por todos los municipios donde no tienen un cajero. Tenemos como programa Crecemos, que son esas guarderías. Nos vienen a atender a esas personas dependientes hasta el último punto de la provincia de Valladolid. Hemos mejorado la comunicación con el Bustil, ese transporte gratis. Pues considero que todas esas políticas que estamos llevando a cabo están ayudando a que la gente, bueno, pues se anime a venir al municipio. Pero hablábamos y yo estamos hablando, es importante que, lógicamente, que si quieres venir al pueblo, pues tengas una vivienda. Pero consideramos desde la institución, y nunca vamos a cesar, y esto no queremos decir que hayamos llegado a culminar nuestra intención, pero es verdad que vamos mejorando, vamos creciendo, pero todo es por un esfuerzo inmenso que se hace por parte de las administraciones locales, que aún no teniendo apenas competencias, tenemos todas. Consideramos también, y lo hemos reclamado muchísimas veces, que también sería ya hora de, bueno, pues esa financiación justa para los ayuntamientos puedan mantener, que están haciendo un esfuerzo muy grande, puedan mantener los servicios, incluso, bueno, pues poner más servicios en marcha.
0: Le estará escuchándonos, presidente, mucha gente que diga, bueno, quiero saber más, me interesa a lo mejor alguna de estas líneas de ayuda que ha contado Conrado Iscar. ¿Cómo puedo conocer todos los detalles, saber las convocatorias, plazos, etcétera, etcétera? ¿Dónde pueden consultar toda la información y, por qué no, llegado el momento también, iniciar los trámites para optar alguna de estas ayudas?
1: Pues son muchas, bueno, pues los canales por los que se puede llegar físicamente y bueno, todo se centra, todo este plan de vivienda se hace a través de Juventud, está incluido dentro del plan de Juventud y se pueden dirigir a la sede de la Diputación, Avenida Ramón y Cajal 5, pueden llamar por teléfono al 983-42-7342, a través de correos electrónicos, pues juventud@dipvalladolid.es, Juventud Provincia de Valladolid. Bueno, hay muchos canales en redes sociales, en la propia página de la Diputación y el plazo termina el 31 de diciembre de 2026. También decir que todas estas subvenciones empiezan a contabilizar desde el 1 de enero, o sea, con carácter retroactivo, desde el 1 de enero del 2026 hasta el 31 de diciembre de 2026. Lo digo por si hay personas que ya han hecho esa reforma anterior a la publicación de la convocatoria, que también son susceptibles de poder optar a la subvención.
0: Nos hemos dejado, y no quiero desde luego pasar por ello, presidente, una parte que, bueno, cuantitativamente, pues bueno, son 172.000 de los 3 millones de euros de los que estamos hablando, bueno, es una cantidad también que no hay que desdeñar, ni muchísimo menos, que va enfocada también a otro apartado, a las organizaciones que trabajan con personas vulnerables, en riesgo de exclusión social, Cáritas, Cruz Roja, también en este plan de vivienda están contempladas, ¿no?, estas actuaciones con ellos.
1: Nosotros, y es nuestro modo de trabajar y es el ADN de la institución provincial, nosotros es la colaboración entre administraciones, la colaboración entre entidades y la colaboración público-privada. Dentro de esas colaboraciones, qué decir, nada sería posible si no fuera que es muy estrecha, muy diaria y que viene de muy atrás entidades del tercer sector. Nosotros con esas dos entidades, con Cruz Roja y Cáritas, venimos trabajando desde hace mucho tiempo y de esos convenios con una dotación económica importante, en un porcentaje elevado van destinado al fomento de la vivienda para poner personas que, bueno, pues que han sufrido violencia de género, también refugiados que hemos vivido y desgraciadamente vivimos cada vez más en esta sociedad, para que puedan acceder a esa vivienda. También es otra pata importante de las diferentes líneas que tenemos de vivienda.
0: Y ya por ir cerrando, presidente, ¿qué mensaje le manda el máximo representante de la provincia de Valladolid, alcalde además también en un municipio, conocedor de la vida en el medio rural, aquella persona que nos esté escuchando y esté pues con esa sensación de, bueno, apuesto, no apuesto por el medio rural, por la provincia de Valladolid? ¿Cómo le damos ese empujón definitivo para que se lance finalmente y apueste por ello?
1: Pues como dices, animar. Ahora tenemos herramientas para esas personas que lógicamente les puede surgir dudas. Pues se puede empezar viviendo de alquiler en un municipio y luego plantearse en un segundo paso el construirse una vivienda o adquirir una vivienda. Hoy en día vivir en el mundo rural tienes casi digo, porque siempre puede faltar algo, incluso en las ciudades tienes los mismos servicios que en las ciudades, la calidad de vida es incuestionable, hoy puedes correr, tus hijos pueden andar con una bicicleta sin ningún tipo de peligro, tenemos piscinas, tenemos todos los servicios que se puede tener, y donde no los tenemos ayudamos a esas personas a transportarlas para que vayan a las cabeceras de comarca. Tenemos aulas de cultura, tenemos bibliotecas, tenemos ese bibliobús. Creo que no hay ninguna razón, a lo mejor, bueno, pues puede ser en este caso dependiendo, ¿no?, de la situación de las familias, de que les sea, bueno, pues más rentable vivir más cerquita, pero hoy en día es inmejorable la calidad de vida que tenemos en el mundo rural. Por eso animarles a todos a que por lo menos lo valoren, lo planteen y que conozcan la provincia de Valladolid, una provincia que yo no me canso de repetir porque lo creo y llevo toda mi vida viviendo en un municipio que es una provincia llena de oportunidades.
0: Una provincia maravillosa, desde luego, y a la que tenemos que defender. Conrado Íscar, presidente de la Diputación Provincial de Valladolid, gracias por haber estado con nosotros y que vaya todo muy bien. Un saludo.
1: Muchísimas gracias a vosotros, como siempre.
0: Pues el plan de la Diputación de Valladolid en materia de vivienda, con ese gran objetivo de tratar de apoyar en este problema al que se enfrenta la sociedad actual. Lo hemos dicho, es la gran preocupación actualmente de los españoles y, por supuesto, de los vallisoletanos. Y la Diputación trata de poner su granito de arena también para que los municipios de la provincia puedan tener vivienda digna a disposición de todo aquel que quiera realizar su proyecto de vida en Valladolid, y nosotros también, por supuesto, que visibilizamos este tipo de actuaciones, lo hacemos semanalmente con los alcaldes de cada uno de los municipios que se pasan por aquí, y como no, también lo hemos querido hacer en la mañana de hoy con el presidente, con Conrado Iscar. Nos quedan algo más de 5 minutos para llegar a las 11 de la mañana, así que vamos a hacer un alto y enseguida vamos poniendo ya el broche a esta primera hora de programa y abrimos ya mismito la segunda, aún con muchos asuntos que contarles. Enseguida les ponemos ya un poquito sobre la pista.
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0: Bueno, pues como decíamos, estamos ya cerquita de llegar a las 11 de la mañana. Nos quedan 45 segundos exactos. Tiempo suficiente para contarte un poquito lo que vamos a abordar en la segunda hora. Por ejemplo, vamos a marcharnos hasta Castronuevo de Esgueva. Allí se ha inaugurado ya oficialmente su EDAR, su estación depuradora de aguas residuales. También vamos a marcharnos hasta dos localidades que van a estar unidas esta tarde: Santibáñez de Valcorba y Traspinedo, con la primera marcha que se va a celebrar a favor de los enfermos hepáticos. Y vamos a estar también en Urueña, porque este fin de semana allí va a tener lugar la cuarta feria de coleccionismo en esta localidad. Así que mucho que contarles, tiempo para el deporte, en nada, enseguida, desde las 11 y hasta las 12.
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7: Son las 11 de la mañana.
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0: 11 de la mañana, como decimos, hay que abrir segunda hora de programa en este jueves 20 de agosto y antes de ir con todos esos asuntos que acabamos de comentar, vamos a repasar las noticias más destacadas a esta hora de la mañana. Una de ellas, lo contábamos a las 10, nos lleva hasta la Plaza Mayor de la capital, porque allí el Grupo Municipal Socialista ha convocado una rueda de prensa, una convocatoria para informar, en este caso, o ofrecer, mejor dicho, su punto de vista sobre una polémica suscitada en las últimas jornadas en el Ayuntamiento de Valladolid, y es la exclusión de víctimas de violencia de género en el acceso a vivienda pública en la capital. Se ha abogado por el cambio de violencia doméstica por violencia de género ese acceso a estas ayudas, y esto es algo que no considera admisible el Grupo Socialista, lo considera de hecho extremadamente grave. Así que vamos a conocer más detalles al respecto. Nos marchamos hasta ese punto, hasta esa Plaza Mayor de Valladolid, donde se encuentra nuestro compañero Alberto Sánchez Casado. Alberto, buenos días, cuéntanos la última hora.
1: Muy buenos días, Diego. Sí, el Grupo Municipal Socialista denuncia que el nuevo protocolo de acceso a las viviendas públicas del Ayuntamiento de Valladolid deja fuera de los criterios de valoración a determinadas víctimas de violencia de género después de que PP y Vox hayan sustituido este concepto por el de violencia doméstica, como así ha incidido el portavoz Pedro Herrero. Los socialistas sostienen que ambos términos no son equivalentes, ya que la violencia de género comprende la ejercida por un hombre contra una mujer, independientemente de que exista convivencia o relación familiar. Por ello, advierten de que mujeres que han sufrido malos tratos, pero que ya no conviven con su agresor, podrían quedar fuera de esta valoración. Pedro Herrero, como decimos, califica la modificación de extremadamente grave y reclama al alcalde Jesús Julio Carnero una rectificación inmediata. Recuerda también que el anterior protocolo, aprobado por unanimidad en el año 2004, concedía 1,5 puntos a las víctimas de violencia de género, mientras que el nuevo texto, respaldado únicamente por Partido Popular y Vox, elimina, dice, esa referencia. El protocolo fue aprobado por el Consejo de Administración de Viva el pasado 28 de mayo, pese a la petición del PSOE de retirar el documento para estudiarlo con mayor detenimiento. Además, introduce otros cambios en el acceso a la vivienda municipal, como elevar de 1 a 3 años el periodo de empadronamiento exigido, una medida que los socialistas también consideran un endurecimiento de los requisitos. Así que, como decimos, el PSOE denuncia ese nuevo protocolo de acceso a las viviendas del Ayuntamiento de Valladolid, que deja a su juicio fuera de los criterios de valoración a determinadas víctimas de violencia de género.
0: Gracias, Alberto, por esa información desde la Plaza Mayor de Valladolid. Como decimos, ampliaremos este asunto en la jornada de mañana. Escucharemos sonido de Pedro Herrero, el portavoz del Grupo Municipal Socialista, y veremos también la respuesta, como no, del Ayuntamiento de la capital. Más asuntos que de los que estamos pendientes en el día de hoy. Otro que les iremos también ampliando en esta hora que nos queda hasta las 12 es el de otra comparecencia que se ha alargado un poquito más, por eso todavía no podemos informarles al respecto, pero bueno, esas movilizaciones en Valladolid que van a convocar los sindicatos UGT y Comisiones Obreras relativas al bloqueo en la negociación del convenio colectivo del metal, que es, recuerden, el que afecta a un mayor número de trabajadores en la provincia. Están dando a conocer fechas, detalles al respecto de los sindicatos, así que antes de las 12, nuestra compañera Paula Rebollo nos va a contar más detalles sobre este asunto. Todo ello en un día en el que la ciudad de Valladolid vuelve a estar bajo la situación 2 de contaminación por ozono, y es que después de superar por 3 días consecutivos ese valor de 120 microgramos por metro cúbico de ozono en el aire, se ha tenido que activar esta situación, y hoy los vehículos, por ejemplo, no pueden circular a más de 30 kilómetros por hora en el interior de la zona de bajas emisiones y en determinadas vías de su entorno. Además, los aparcamientos disuasorios son gratuitos y se refuerzan las líneas de Aubasa y la disponibilidad de bicicletas. Como en las últimas ocasiones, en esta situación 2, no se ha apostado por cortar el tráfico, cortar el acceso a la zona de bajas emisiones, como sí, por ejemplo, sucedió hace algo más de un mes, algo que vuelven a reclamar desde Ecologistas en Acción, pero en las últimas veces que se ha activado la situación, el ayuntamiento ha optado por esta otra postura. Eso sí, se pide a los conductores de vehículos con distintivos B y C que eviten voluntariamente acceder a la zona de bajas emisiones, aunque puedan hacerlo, y recomiendan reducir actividades prolongadas e intensas al aire libre, especialmente entre los grupos de riesgo. Más asuntos. Valladolid se mantiene como una de las provincias principales productoras de patata de Castilla y León y, por tanto, de España, en una campaña en la que la comunidad cuenta con unas 16.600 hectáreas sembradas, cerca de 3.000 menos que el año pasado. Un estudio de la Universidad de Valladolid cifra el coste medio de producción en más de 8.000 euros por hectárea y 18 céntimos por kilo. Estos datos van a ser utilizados por parte de la Consejería de Agricultura de la Junta de Castilla y León para reforzar los controles de la ley de la cadena alimentaria y evitar operaciones por debajo de los costes de producción, algo que en más de una ocasión se ha denunciado por parte de las organizaciones profesionales agrarias, que hacen un llamamiento a los consumidores también para que revisen el etiquetado y prioricen la compra de patata de Castilla y León. Hay algunos supermercados en los que la patata ya no es que no sea de Castilla y León, sino que no es ni siquiera de España. Y sobre otros asuntos del sector primario, la Junta de Castilla y León, a través de su Consejería de Agricultura, ultima un plan de ayudas para el cereal y la apicultura. No van a llegar, eso sí, estas medidas al Consejo de Gobierno que se celebra hoy, el primero ya después de las vacaciones de verano, podríamos decir. Así que bueno, Pino, el consejero de Agricultura, Joaquín Antonio Pino, ha señalado que las pérdidas no han sido iguales en toda la provincia de Valladolid. Destaca diferencias de rendimiento, por ejemplo, entre la zona de Medina del Campo y las comarcas del norte. Así que bueno, igualmente se va, como decimos, a llevar a cabo ese plan de ayudas. Además, también enseguida nos marchamos hasta allí, en Castronuevo de Esguevas. Se ha inaugurado ya oficialmente, ya está en funcionamiento su nueva estación depuradora de aguas residuales, con una inversión de más de 434.000 euros, cofinanciado por Diputación, Junta y el Ayuntamiento de la localidad, que va a permitir que los cerca de 600 habitantes de este municipio se beneficien de la depuración de estas aguas residuales. Además, en la capital se van a destinar 518.000 euros a mejorar el Parque de los Almendros en Parquesol, una actuación que pretende reducir las barreras arquitectónicas, facilitar el acceso peatonal al Instituto Julián Marías y reforzar la vegetación. Un plazo de obras de 4 meses, así que está previsto que finalicen a final de año, a final del mes de diciembre. También contarles en materia de datos que la provincia ha registrado el pasado año 100 detenidos y 2.623 denuncias por tráfico e infracciones relacionadas con las drogas. De hecho, ha aumentado especialmente la cantidad incautada de cocaína y de hachís. Y también les podemos contar, en clave de sucesos, que se ha detenido por parte de la Policía Nacional en Valladolid a un joven como presunto autor de un delito de atentado contra agente de la autoridad, un delito de hurto y otro de quebrantamiento de condena, después de que en una oficina inmobiliaria de la capital 4 jóvenes hubieran iniciado una trifulca. Al llegar allí, los agentes ya se habían marchado, pero el responsable de esta oficina dio una serie de indicaciones y se pudo localizar a estas personas, y como decimos, se ha detenido a uno de ellos, que además increpó gravemente a los agentes de la autoridad. Son algunos de los asuntos que son actualidad, son noticia a esta hora de la mañana, que como siempre completamos con la información del tiempo.
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0: Y con ahora mismo una temperatura que en la capital alcanza los 23 grados, vamos a conocer el pronóstico para el conjunto de la provincia. Para ello nos marchamos hasta la Agencia Estatal de Meteorología, donde nos espera Jordi Urios. Jordi, buenos días, ¿qué tal?
3: Buenos días, hoy cambio de tiempo y entrada de inestabilidad en la provincia de Valladolid. Se esperan nubes de evolución que de cara a la tarde pueden traer precipitaciones en forma de chubascos, avisos activos porque podrán ir acompañados de tormenta y ser localmente fuertes, además de venir acompañadas de granizo. En cuanto a las temperaturas, como decimos, en descenso, localmente notable en las máximas en la zona norte. Hoy no pasarán de los 31 grados en Medina del Campo, 29 de máxima en Valladolid y Tordesillas. Durante el fin de semana se espera que estas temperaturas sigan en valores más frescos de lo habitual para la época del año y sobre todo en comparación con las máximas de los últimos días. En cuanto al viento, hoy variable con predominio de la componente oeste girando a componente norte, flojo a moderado, sin descartarse rachas fuertes o muy fuertes en esas zonas de tormenta. Es una información de AEMET.
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0: Bueno, pues precaución con esas tormentas, desde luego que sí. Y muy rápidamente, en cuanto al tráfico en la capital, anunciarles que hasta el 28 de septiembre y desde hoy se corta totalmente la calle Monasterio San Juan de la Peña, entre las calles Monasterio de Santa María de la Vid y la avenida de Salamanca. También se advierte del corte de la calle Ángel Chamorro hasta el próximo 28 de septiembre en el tramo entre la calle Joaquín Velasco Martín y la avenida de Salamanca, y también indicarles que va a haber afecciones hoy, obras en la calle Páramo de San Isidro en su intersección con el paseo de Juan Carlos I, y que también hoy, únicamente hoy, se corta la calle Atenas entre las calles Londres y París. Son las 11 y 11 minutos de la mañana, como decíamos, nos vamos a marchar ya mismito hasta la localidad de Castronuevo de Esgueva.

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3: 11 y 12 minutos de la mañana y ya les decimos, nos vamos a marchar hasta Castro Nuevo de Esgueva, porque allí se ha inaugurado oficialmente, podríamos decir, su nueva EDAR, su nueva estación depuradora de aguas residuales. Una visita que realizó ayer la consejera de Medio Ambiente y Energía, María González Corral, junto al presidente de la Diputación de Valladolid, Conrado Íscar, y nuestro próximo protagonista, el alcalde de Castro Nuevo de Esgueva, que es Fernando Monje y que ya nos está escuchando. Fernando, ¿qué tal? Muy buenos días.
4: Hola, Diego, ¿qué tal estamos? Buenos días.
3: Muy bien, encantados de poder charlar para, bueno, yo creo que poner en valor sobre todo una inversión importante, ¿no?, en el municipio, porque desde luego que estamos hablando de algo, punto número uno, necesario, y punto número dos, bueno, pues que no es fácil asumir, ¿no?, por parte de un ayuntamiento en solitario.
4: Hombre, pues no, la verdad es que no, y encima cuando estamos hablando, como dices, algo necesario y dentro de no mucho tiempo que será obligatorio en todos los municipios. Y al final, pues estas inversiones hay que aprovecharlas en el momento en el que nos los ofrecen y realizarlas, está claro. Cuando vamos encima de la mano de un convenio como el que se ha firmado en este caso entre Junta de Castilla y León, Diputación y el propio Ayuntamiento, pues es una ventaja para todos y sobre todo para un ayuntamiento, un municipio pequeño, que pues tenemos la economía que tenemos y a poder aprovechar una financiación de este tipo para construir un EDAR que es tan importante para nuestros pueblos, pues te puedes imaginar.
3: ¿Cómo comienza una actuación como esta? Fernando, hablabas de aprovechar la oportunidad. No sé si es la Administración Superior, la Junta, la Diputación, la que se pone en contacto con Castro Nuevo, o es Castro Nuevo quien dice, podemos acogernos a este plan. No sé un poco cómo es el funcionamiento.
4: Siempre, en estos casos, suele ser por arriba, siempre la Administración es superior, las que, viendo las necesidades que vamos a tener en un futuro los municipios, pues crean estos convenios. Y son ellos las que van, digamos, baremando un poco las necesidades de cada municipio, dependiendo de su población, y sacando los distintos lotes que ofertan para la realización de este tipo de obras. Entonces nosotros, con el número de población que tenemos y las infraestructuras e industria que hay en el municipio, pues entramos dentro de un baremo de esos que se creó entre Junta de Castilla y León y Diputación, para la construcción del EDAR, nos lo ofrecieron y aprovechamos la oportunidad.
3: Porque hasta ahora las aguas se estaban vertiendo sin depurar, ¿no?, al Esgueva, como sucede en muchos otros municipios de la provincia. Esto es algo que, hasta que lógicamente no se construye y se pone en funcionamiento una EDAR, esto pasa. Hasta ahora estaba siendo así, ¿no?
4: Efectivamente, disponemos de una fosa séptica que lo que hace es una separación, digamos, de las aguas fecales, de la parte más sólida, pero mucha de esos residuos iban al río directamente, en este caso al Esgueva, sin ningún tipo de depuración, con lo cual pues estábamos viéndonos todos los vecinos y todos los municipios por los que atraviesa el Esgueva, en este caso, pues afectados por estas situaciones. Son pueblos pequeños, también hay que decirlo, pero bueno, un poco de cada uno, pues al final nuestro medio ambiente se ve afectado siempre.
3: Desde luego que son actuaciones positivas y que hay que ir desarrollando, además, un poco casi por obligación legal, ¿no? Que también esto, con el paso del tiempo, las normas se van poniendo cada vez más estrictas y los ayuntamientos tienen que cumplir.
4: Claro, como te decía anteriormente, así son normas que ahora mismo son aconsejables, pero que de aquí a unos años serán obligatorias. Y bueno, pues hay que aprovechar este momento para, ahora que es aconsejable realizar este tipo de obras, pues aprovecharlas y tenerlo previsto para cuando sea obligatorio, pues ya tener realizada este tipo de obras.
3: Esta nueva EDAR, Fernando, va a dar servicio, por supuesto, a Castro Nuevo de Esgueva, lógicamente, pero ¿también a alguna otra localidad del entorno más cercano o únicamente a Castro Nuevo?
4: No, en principio está dimensionada para Castro Nuevo. Castro Nuevo, municipio que acoge a lo que es el casco urbano de Castro Nuevo, y una urbanización que tenemos también en nuestro municipio, la urbanización Los Álamos, que es donde está ubicada, en este caso, esta depuradora. El siguiente municipio que tenemos aguas abajo ya es Rendo de Esgueva y ya cuentan con su propia depuradora.
3: Sí, sí, sí. Desde luego que esta actuación también es importante para el avance de los municipios, en este caso de Castronuevo de Esgueva. Y ya aprovechando, Fernando, este ratito de conversación, me gustaría ampliar un poquito más el abanico y conocer cómo está la situación por allí actualmente. No sé si una vez que ya esta EDAR es una realidad, ¿hay alguna otra cosa que está pendiente, algún proyecto que está por venir y que hace falta darle algún tipo de empujón?
4: Siempre hay en nuestros pueblos pequeños y en los grandes algún tipo de inversión que realizar. Nosotros hemos inaugurado la EDAR, pero el municipio estamos pendiente todavía de una ejecución de un colector para conectar en lo que es el pueblo con esa depuradora. También tenemos un proyecto pendiente ahí de la restauración de un puente medieval que tenemos en Castronuevo, que llevamos unos 16 años peleando con distintas administraciones para poder primero hacernos dueños de ese puente y ahora para que nos autorizasen a restaurarle. Entonces, siempre, aunque seamos pueblos pequeños, la gente se cree que en los pueblos pequeños no hay quehaceres, pero siempre tenemos que estar, aunque somos pequeños, pero las administraciones grandes tienen un ritmo completamente distinto y a los pueblos pequeños nos obligan a ir a su ritmo y es muy complicado, la verdad, seguir esos ritmos muchas veces. Pero tenemos siempre administraciones muy cercanas. En este caso ha sido Junta de Castilla y León a través de Somacil, la que nos ha apoyado, la Diputación, que siempre en todo momento está encima de todos los municipios, apoyándonos y facilitándonos mucho el poder seguir luchando y trabajando para que los pueblos pequeños sigan ahí en el ritmo que nos marcan otras administraciones, como es Europa, como es nuestro propio gobierno, en otros casos Junta de Castilla y León también, pero siempre hay gente que nos quiere ayudar, siempre hay administraciones que nos están apoyando.
3: Y oye, Fernando, hace una hora más o menos estábamos hablando con el presidente de la Diputación, precisamente con Conrado Iscar. Uh-huh. Hablábamos del plan de vivienda de la Diputación para este 2026. No sé si Castronuevo de Esgueva se ha acogido como ayuntamiento a alguna de las líneas, ya no este año, sino en años anteriores, y también aprovechando cómo está el tema de la vivienda por allí. No sé si hay oportunidad para que alguna familia se pueda asentar en el municipio, si hay vivienda disponible.
4: Pues no tenemos suelo público en este caso en Castronuevo para poder ofertar este tipo de planes que presenta Diputación. Sí que es cierto que es un municipio que está a 12 kilómetros de Valladolid. Tenemos una gran demanda porque aunque estamos a 12 kilómetros de Valladolid, como decía, es un pueblo pequeño, muy tranquilo, pero no tenemos, tenemos demanda, pero no hay oferta. Tenemos una promoción de ese tiempo que no llegó a finalizarse, propiedades Sareb, estamos ahí siempre en todo momento intentando luchar con Sareb para que saque adelante estas promociones, pero siempre hay gente interesada en este tipo de producciones. Son 15 chalés, que imagínate, para un municipio de 415 habitantes censados, el sacar adelante otras 15 viviendas sería un gran empujón. Pero siempre, ya te digo que estamos ahí trabajando y luchando por nuestros pueblos, aunque sean pequeños. Tenemos mucho trabajo y muchas cosas que hacer en los pueblos pequeños todavía.
3: Y ese interés porque la gente siga queriendo ir a Castronuevo no se pierda, ¿no? Eso es clave.
4: Es la clave, sí. Que prestes unos servicios, de un pueblo de 400 habitantes, pero que seguir ofreciendo una calidad de vida a 12 kilómetros de Valladolid. Eso es lo importante.
3: Y ya por cerrar, Fernando, no sé si próximamente por allí, hilando un poquito esto también, que nos gusta siempre que hablamos con diferentes alcaldes, poner en valor su oferta, por ejemplo, cultural. ¿Tenemos por allí, por Castronuevo de Esgueva, próximamente algún acontecimiento concreto para que la gente también se pueda pasar por allí a disfrutar del municipio?
4: Pues mira, estamos ahora mismo inmersos en plena semana cultural. Hemos empezado el lunes 17, acabamos el domingo 23, así que puedan acudir ya el viernes a las 8:30. Tenemos un concierto de un grupo vocal, Academia, que ha acudido ya en otras ocasiones a Castronuevo. Tenemos un agosto cultural siempre muy movido. Entonces, nuestras redes sociales están son públicas, como todo el mundo sabe, y ahí siempre hay información de las actividades culturales que tenemos en los pueblos, que siempre limitados por nuestros presupuestos, pero que intentamos que nuestros vecinos puedan disfrutar de actividades culturales, deportivas, gastronómicas, sin tener que moverse de su pueblo, que también los de los pueblos tenemos derecho a disfrutar de estos caprichos de vez en cuando.
3: Desde luego que sí. Pues animamos a todo el mundo a que eche un vistazo a esas redes sociales del Ayuntamiento de Castronuevo de Esgueva y conozca más sobre esa Semana Cultural. Así que, Fernando Monje, alcalde, muchas gracias por haber estado con nosotros y que vaya todo muy bien. Un fuerte abrazo.
4: A vosotros por atendernos también. Muchas gracias.
3: Gracias. Pues ahí estaba ese testimonio que queríamos tener en el día de hoy, después de la inauguración oficial de esta estación de tratamiento de aguas residuales, una inversión superior a los 434.000 euros, cofinanciada por Diputación, Junta y el propio Ayuntamiento del municipio. Y el objetivo es claro, avanzar en el conjunto de Castilla y León, lo decía la consejera María González Corral, hacia el cero aguas sin depurar, que todas las aguas de la comunidad lleguen a los ríos ya depuradas correctamente. Para ello se está realizando una serie de inversiones. En el caso de la provincia de Valladolid son 115 las actuaciones en las que se está trabajando, entre obras ya iniciadas, proyectos en fase de redacción y convenios pendientes de formalización, con un presupuesto de 35 millones de euros para los próximos años, como decimos en el caso de la provincia vallisoletana. Son las 11 de la mañana y casi 24 minutos. Vamos a hacer un alto y a la vuelta seguimos en este recorrido por nuestra provincia.
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0: 28 minutos pasan de las 11 de la mañana y, como decíamos, vamos a seguir en este recorrido que estamos efectuando por nuestra provincia y nos vamos a marchar ahora hasta dos localidades que están cercanas, muy muy cerquita una de otra, pero que hoy se van a unir todavía un poquito más si cabe. Y lo van a hacer con motivo de una marcha solidaria que se va a celebrar esta tarde por primera vez. Vamos a saludar a nuestro próximo protagonista para que nos cuente más detalles al respecto. Se trata del delegado provincial de la Asociación de Personas Enfermas Trasplantadas Hepáticas de Castilla y León, la asociación PETCIL. Él es Eduardo Vela. Eduardo, muy buenos días. ¿Qué tal?
1: Muy buenos días.
0: Bueno, lo primero, ¿cuáles son esas dos localidades de las que estamos hablando y por qué, como digo, se van a unir un poquito más si cabe todavía esta tarde?
1: Bueno, pues estos dos pueblos son Traspinedo y Santibáñez de Valcorba. Son dos municipios muy cercanos y muy hermanados en todo, que en esta ocasión han querido darnos voz y ayudarnos en esta labor tan importante como es el acompañamiento y la ayuda a las personas con problemas hepáticos.
0: Dos localidades muy cercanas, unidas, valgo el chascarrillo, por el pincho de lechazo en muchos casos, y hoy por una cuestión mucho más importante como es esta, con una primera marcha, Eduardo, que nace, antes de ahondar en cuestiones propias de la asociación y también que esta charla pues sirva para dar a conocer todo lo que hacéis y la situación de los trasplantados hepáticos, nace con intención de darle continuidad, de que esta sea la primera de muchas.
1: Sí, sí, esa es la idea. Esta es la primera marcha, como bien dices, y la idea tanto de los dos ayuntamientos como de la asociación es que esto vaya creciendo cada año. Este es el primer año y esperamos que la respuesta, está siendo una respuesta bastante buena. Entonces, la primera marcha nos está sirviendo para ver a nivel organizativo cómo podemos ir creciendo, pero exponencialmente va a ser un crecimiento importante.
0: Marcha abierta a todo el mundo, hay que apuntarse antes, no sé cuál es un poco el proceso para esta tarde a las 8.
1: Sí, la marcha está abierta a todo el mundo, se trata, como te decía antes, de dar visibilidad a la asociación y a la labor que hacemos y a la vez recaudar fondos para varios proyectos que tenemos en marcha, que la asociación se creó en noviembre, entonces todavía no tenemos la opción de poder solicitar ayudas y subvenciones hasta que no cumplimos un año, entonces lo contamos con la cuota de los socios y entonces la idea es recaudar dinero para poder llevar a cabo proyectos como, por ejemplo, estamos preparando un proyecto divulgativo y educativo sobre el hígado graso, que es un mal de nuestra sociedad bastante importante que se desconoce bastante. La marcha está abierta a todo el mundo, los dorsales se han podido comprar y de hecho se pueden comprar hoy ahora mismo en los diferentes ayuntamientos de Castellón y Santibáñez, y luego esta tarde en el mismo momento se pueden comprar, evidentemente. A la llegada de la marcha sale desde la piscina de Traspinedo, vamos hasta el ayuntamiento, ahí salimos hacia Santibáñez, es otro punto de salida para la gente que no vaya a estar en la piscina, y llegamos al Parque de la Fuente Vieja en Santibáñez, en la que habrá hinchables y habrá música y demás. Y será un rato, un momento de hermanamiento.
0: Qué también bueno, qué bueno. ¿Cómo nació, por qué, Eduardo, esta asociación, como nos acabas de contar, desde noviembre que estáis con la asociación en marcha, por qué decidisteis dar el paso?
1: Pues, como siempre, este tipo de cosas nacen por la necesidad y un poco pues porque había diferentes personas con muchas inquietudes con estos problemas que buscaban a alguien en quien apoyarse y que te diese alguna solución más, y no existía en Castilla y León. Entonces se fueron juntando de diferentes comunidades hasta que decidieron abrir esta asociación, que no después después de mucho trabajo y demás consiguió abrirse en octubre. También contamos con el soporte, formamos parte de la Federación Española de Asociaciones de Trasplantados de Enfermedades Hepáticas y sí que estamos en contacto con diferentes asociaciones y hacemos bastantes cosas. Vamos avanzando, como te digo, somos de reciente creación, pero tenemos muchas cosas que hacer y vamos haciendo. Y prácticamente a diario nos llaman personas que nos conocen o que nos acaban de conocer, porque sí que es importante también decir que tenemos el soporte de, en este caso siendo de Valladolid, tenemos el soporte del Hospital Universitario Río Ortega, que es centro de referencia en cuanto a trasplantes hepáticos, y todo el equipo médico nos apoya y nos da a conocer a todo el que lo solicite o vean ellos que necesitan de nuestra colaboración y nuestra ayuda, les dan a conocer nuestro proyecto.
0: ¿La asociación va enfocada a personas que tienen algún tipo de enfermedad hepática únicamente, también para familiares, para ambos?
1: Para ambos, y una vez que forman parte de la asociación, como te decía, nosotros evidentemente no llegamos todavía a tanto, pero a través de la Federación Española tenemos soporte tanto para enfermos como para familiares, soporte legal, soporte psiquiátrico, cualquier tipo de dudas, incluso en otras comunidades, y aquí esperamos tenerlo en breve, pues pisos compartidos para cuando el enfermo está dentro del hospital, pues para que los familiares, por ejemplo, si vienen de, por decirte, un sitio de León, pues puedan tener opción a alojamiento y demás, y facilitar las cosas. Y cualquier tipo de dudas que no sean médicas, y las dudas médicas, eso también es importante decirlo, nosotros en lo médico no nos metemos absolutamente en nada. Nuestra labor es acompañar y asesorar a los enfermos y a sus familias en todo este proceso, que en ocasiones se alarga años, y o cuando es unos días, por ejemplo, el trasplante puede llegar hoy o puede llegar dentro de 2 años, pero todo ese tramo que se pueda hacer lo más llevadero posible con el asesoramiento legal. Yo personalmente conocí la asociación en esas circunstancias y me ayudaron infinitamente.

0: yo he leído en algunos artículos y demás, que es el nuevo cáncer o el cáncer silencioso, porque se debe a los malos hábitos que todos tenemos ahora mismo, porque es algo que yo incluso tenía antes de estar trasplantado. No es que les tengas porque quieras, sino porque el consumo de alimentos y demás te lleva a ello. Yo ahora mismo, por ejemplo, llevo una dieta más equilibrada y más sana, pero si no tenemos cuidado, el fin del hígado graso acaba en trasplante. Entonces todo eso se puede evitar con una vida un poco más sana, que no hay que ser extremista, pero sí que hay que cuidar un poquito los alimentos y hacer deporte. Caemos en la vida sedentaria y en el consumo de alimentos ultraprocesados porque si no lo miras no te queda otra, es lo que te venden, pero todo eso se puede mejorar con cuatro cositas.
1: Dentro de lo que cabe es de las cosas que sí podemos nosotros mismos cambiar, eso, y lo tenemos al alcance de la mano. Hay otro tipo de patologías que, bueno, pues no podemos hacer nada. Esta lo tenemos relativamente sencillo, al menos.
0: Eso es, claro. Relativamente no, lo tenemos muy sencillo. No te quiero decir, por ejemplo, que no te comas un croissant, pero no te comas un croissant todos los días, por ejemplo. No bebas una Coca-Cola o una bebida azucarada todos los días, tómatela de vez en cuando. Yo ahora mismo estoy trasplantado hace 4 meses y tengo mucho cuidado con eso, pero eso, lo que me insisten siempre los médicos, con sentido común. En sentido común, no quiere decir que un día estás de celebración, no te comas un trozo de tarta, pero no te comas todos los días un trozo de tarta. Al día siguiente vuelve a esos buenos hábitos que adquieres y luego ya te sale solo.
1: En el tema de los trasplantes de hígado, Eduardo, no sé cómo está la situación actualmente. Si hay donantes suficientes, si hay que esperar mucho para aquellas personas que necesitáis de un trasplante para que pueda llegar uno. No sé cómo está actualmente todo.
0: Pues mira, la pregunta tiene varias vertientes. El trasplante en España está muy bien, el trasplante de órganos, somos líderes mundiales, pero a la vez nunca son suficientes órganos. Entonces, sí que es importante que la gente se haga donante de órganos y al contrario de lo que la gente cree, es muy fácil. Si tienes acceso a internet, pones donante de órganos SACIL, en este caso, rellenas un formulario y en unos días te llega a casa la tarjeta sin más. El tiempo de espera, eso ya depende de muchos factores, son factores médicos. Puede ser, hay diferentes niveles, hay gente que es nivel cero, que es cuando tu vida corre peligro y en 2 días si no tienes un trasplante puedes fallecer, entonces eso se prioriza, hay unos protocolos a nivel nacional y eso lo marcan los médicos. Y luego hay diferentes niveles o diferentes patologías que hacen que tengas más o menos tiempo de espera. Es relativamente corto. Pero sí que es verdad que es lo más duro, como trasplante hepático te puedo decir que es lo más duro, la espera y la incertidumbre. Pero el día que menos te lo esperas, se activa todo y de un día para otro tienes el hígado dentro de ti.
1: No sé si podemos dar, Eduardo, algún tipo de información, sobre todo para aquellas personas que, bueno, tengan intención de a lo mejor realizar los trámites necesarios para convertirse en donante de órgano. No sé si podemos dar alguna información sobre qué es lo que tendrían que hacer para también poder, el día que sea, colaborar en este sentido.
0: Sí, como te decía, si entras en internet y pones donante de órganos Castilla y León, te sale un formulario muy simple de tus datos y demás. Le rellenas, das a OK, y yo en mi caso he hecho a varios donantes después de mi trasplante, y en 3, 4, 5 días, una semana como máximo, tienes la tarjeta de donante en casa y ya es para toda la vida. Luego, una vez que tienes que usarla, que espero que sea dentro de muchos años, cada persona que sea donante, se activan unos protocolos que no tienes que hacer nada más.
1: Pues esta tarde, a las 8... en esos municipios de Santibáñez de Valcorba, ese es el destino, Traspinedo, ese es el origen, la primera marcha en favor también de esta asociación de personas enfermas trasplantadas hepáticas de Castilla y León, la primera de muchas, como nos ha dicho Eduardo Vega, a quien agradezco mucho estos minutitos aquí en Vive Radio. Que vaya todo muy bien, Eduardo, y que la asociación vaya dando pasos al frente. Un fuerte abrazo.
0: Muy bien, muchísimas gracias, un saludo.
1: Un saludo. Pues ahí está esa marcha, como decimos, hoy a las 8, invitado todo aquel que se quiera pasar por allí para poner su granito de arena también por esta causa. 11 y 39 minutos de la mañana. Rápida pausa y continuamos.
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0: 11 y 44 minutos de la mañana, seguimos nuestro viaje por la provincia de Valladolid y nos vamos a marchar ahora a conocer los detalles de un evento que va a tener lugar durante el fin de semana, pues en uno de esos municipios bellos, realmente preciosos, de los más bonitos de España que tenemos aquí en Valladolid. Hablamos concretamente de Urueña, donde se va a celebrar, como digo, durante estos próximos días la cuarta edición ya de la Feria del Coleccionismo de Urueña. Está organizada por ASOFED y su presidente y portavoz es Carlos Ramírez. Carlos, muy buenos días, ¿qué tal?
1: Buenos días, un cordial saludo para ti, David, y para los oyentes de Vive Radio.
0: Bueno, pues gracias por estar aquí, Carlos, para, como digo, ¿no?, cuarta edición. Eso significa que han ido bien las cosas en las tres anteriores. ¿Qué tenemos para esta jornada?
1: Bueno, pues como muy bien dices, cuarta edición, eso significa que ya es un evento consolidado en la Vía del Libro, en la provincia de Valladolid, dimensionado lógicamente al tamaño también de la población, pero que vamos a contar con expositores. Lo primero, mira, me hace mucha ilusión porque expositores de la propia Villa del Libro, como son Libros K Coleccionismo, como es la librería Baldorum, que es la nueva que ha abierto ahora relacionada con Harry Potter, como es el Confidencial, que va a tener antigüedades, como es una artesana de Urueña que nos va a mostrar su artesanía. Y también la feria se celebra en el Corro de Santo Domingo, pero en el Museo de la Música de Luis Delgado, pues estará presente también otra pequeña parte de la feria con todo el coleccionismo relacionado con música. Luego tenemos expositores procedentes de Valladolid, como son Pasaje Fotógrafos o El Hombre del Sombrero, y también contaremos con La Generación del 23, que es un grupo de escritores vallisoletanos que se formó en el 23, de ahí su nombre, y que bueno, cada vez tienen más auge y que presentarán ahí un poco sus libros, ¿no? También nos acompañará desde Tordehumos Julio González Izquierdo, como él se define, agricultor y escritor, con su saga Aullidos de Sirga, que estará presente en la feria. Y al final también un expositor procedente de Río Seco que, bueno, lleva un poquito de Playmobil. ¿Qué se van a encontrar? Pues todos estos expositores especializados van a poner a disposición de todos los visitantes en el Corro de Santo Domingo pues más de 40.000 objetos relacionados con todo tipo de coleccionismo. Pues entre todos está Playmobil, Lego, juguete antiguo, antigüedades, pines, también insignias, todo tipo de tebeo antiguo, libros descatalogados, por supuesto discos, CDs, cintas, DVDs, videojuegos, en fin, un sinfín de objetos de colección que yo creo que harán las delicias de todos los asistentes a esta feria, que como dices tú, año a año van en aumento. Es una feria que ya es muy tradicional, por supuesto, en Urueña, por supuesto, en toda la comarca de Tierra de Campos y de Montes Torozos. Yo diría que en toda la provincia de Valladolid pues se acerca gente de diferentes poblaciones y ya también son muchos los vallisoletanos de la ciudad de Valladolid que se acercan a disfrutar de esta feria y, como no, como bien decías tú, de Urueña, que son también muchos los visitantes que vienen ya de por sí, pues que pasan por las seis y paran para descubrir sus librerías y los encantos de este pueblo amurallado y uno de los pueblos más bonitos de España. Con lo cual, cuando llega a finales de agosto, pues esta feria ya se convierte en un certamen muy tradicional en el que prácticamente los expositores de un año a otro repiten, con lo cual, pues bueno, muy contentos de la celebración de este certamen, claro que sí.
0: Y Carlos, por lo que veo, mal se tiene que dar para que no encontremos aquello que coleccionemos cada uno de nosotros, ¿no? Porque desde luego que el abanico es tan amplio, como nos acabas de contar, que vamos a encontrar algo casi seguro.
1: Hombre, yo creo que sí, que si se va, como se suele decir, con buena disposición y ánimo, pues hombre, puede que no encuentres ese objeto concreto que buscas, pero seguro que te vas a llevar algo, porque luego, David, también otra de las ventajas de esta feria, que yo siempre defino como todos nuestros eventos, como cultura popular con mayúscula, es que están al alcance de cualquiera, no se precisa tener un poder adquisitivo muy grande para poderte llevar un objeto de 3 euros, de 5 euros, o bueno, si ya eres un coleccionista y quieres cosas pues más especiales, pues llevarte cosas que también hay, muy muy especiales y que, claro, por supuesto, tienen otro valor en el mercado. Pero quiero decir que es apta para todos los bolsillos, para todas las edades, para todas las personas. De hecho, yo animo a que se acerquen pues las familias, los niños, a descubrir objetos que posiblemente no conozcan porque no han visto y les va a llamar la atención, y los más veteranos pues a rememorar un poco y a evocar objetos de que eran cotidianos, tanto como juguetes o de la vida cotidiana de hace unas cuantas décadas. Así que yo creo que sí, que son muchos los alicientes para acercarse a la feria, y como bien dices tú, difícil será que te vayas sin algún objeto de esta feria. Claro que sí, David.
0: A nivel de coleccionismo, yo creo que también eso es algo positivo, ¿no? Un poco tal cual acabas de comentar ahora, Carlos, de decir, bueno, para los mayores, por ejemplo, oye, esas vivencias que seguro que se les vienen a la cabeza, esos recuerdos que les vuelven a llegar, les permite trabajar también esa parte de la memoria. Pero por ejemplo, los más jóvenes, no sé, a lo mejor les das un Walkman, un Discman, por poner algo, yo que sé, que me viene a la cabeza con la parte musical, de que pueda haber CDs, etcétera, y prácticamente no sepan ni lo que es, y también puede ser bonito contarles, ¿no?, con los objetos delante a nuestros pequeños lo que pasaba hace no tanto tiempo. O sea que, bueno, yo creo que sí que es muy intergeneracional una feria como esta.
1: Efectivamente, y lo que tú indicas está fenomenal, porque que sepan un poco cómo escuchábamos la música, que también, aunque ahora parece magia que se escuche todo por internet, pero tú imagínate cuando metíamos, como muy bien mencionabas, ese cassette en un Discman o en el coche, y eso empezaba a sonar, ¿no? Y decías, ¿cómo se ha grabado esto en esta cosa tan pequeña? Y luego los que ya tienen una edad recordarán que se usaba el bolígrafo Bic para poder rebobinar ese cassette, que a veces el carrete se iba un poco, ¿no? Sí, es una manera de que vean los pequeños pues cómo se disfrutaba del ocio y de la vida cotidiana anteriormente. Y luego has citado una cosa muy importante también, que es que para la memoria, como muy bien dices, para la salud mental, eso se está diciendo ya desde hace mucho tiempo por organismos que son autoridad en la materia, como es la Organización Mundial de la Salud, que el coleccionismo, aparte de fomentar la cultura, no se nos olvide, porque un niño que colecciona y cuida sus objetos, al final tiene curiosidad por ir descubriendo a qué época pertenecen, por qué en esta época se hizo este disco, este libro, este juguete, y eso te convierte luego de mayor en un joven curioso y finalmente en una persona con un bagaje cultural. Pero es que, aparte de ese aspecto, que me parece fundamental mencionarlo, también, como te decía, organismos muy autorizados en salud mental como la OMS, pues nos dicen que el coleccionismo retrasa enfermedades terribles que pueden estar en la mente de todos, pues como el Alzheimer y otras enfermedades degenerativas, con lo cual son aspectos positivos que también me gusta mucho destacar de este certamen.
0: Pues invitamos a todo el mundo a que se pase por allí, por la Villa del Libro, por Urueña, en esta cuarta feria del coleccionismo, durante el fin de semana, sábado, domingo, de 12 del mediodía a 3 de la tarde y de 6 a 9. En ese Corro de Santiago tienen todos los expositores ahí a disposición para poder disfrutar de esta actividad. Carlos Ramírez, presidente y portavoz de ASOFED, gracias por habernoslo contado y a disfrutar mucho. Un fuerte abrazo.
1: Muchísimas gracias a vosotros por la difusión tan importante para estos eventos, y cómo no dar también las gracias a la Diputación de Valladolid y al Ayuntamiento de Urueña, sin cuyo apoyo pues esta feria no sería posible, y sobre todo dar las gracias a todos los asistentes, que año tras año hace que esta feria sea cada vez más importante, tenga más renombre y tenga más futuro, por lo tanto.
0: Pues dicho queda. Un fuerte abrazo, Carlos. Adiós.
1: Un abrazo.
0: Bueno, pues ahí estaba ese testimonio también desde ASOFED con Urueña, que se suma a esta ruta que hemos tenido hoy por la provincia de Valladolid, con el máximo representante de la institución, con Conrado Íscar, y luego pasando por esas localidades de Castronuevo de Esgueva, Santibáñez de Valcorba, Traspinedo y Urueña. Ahora lo que vamos a hacer es marcharnos en directo a un punto de la capital, porque, como decíamos, estábamos pendientes de esa comparecencia que se estaba desarrollando desde las 10:30 de la mañana por parte de los sindicatos UGT y Comisiones Obreras, que iban a trasladar fechas de movilizaciones, protestas por la negociación del convenio colectivo del metal, por la falta de avances en esa negociación del convenio colectivo. En esa comparecencia ha estado nuestra compañera Paula Rebollo, que nos tiene que, por supuesto, que contar más detalles, fechas, sobre todo de esa concentración. Paula Rebollo, cuéntanos qué tal, muy buenos días.
2: Buenos días, Diego. Sí, eso es. Comisiones Obreras y UGT Valladolid nos acaban de trasladar que este 31 de agosto va a tener lugar una concentración frente a la sede de Bametal. Será en la calle Castelar número 2, previsiblemente en torno a las 12 de la mañana. Esta situación, como saben, lleva fraguándose ya un tiempo. Son más de 10 las reuniones que se han llevado a cabo con la patronal para lograr esa subida salarial en el sector del metal. Desde los sindicatos señalan que, a pesar de que las empresas están percibiendo beneficios millonarios, se encuentran en una situación de inmovilismo y rechazan esa mejora en la vida de los trabajadores en un momento en el que el IPC ha subido hasta el 3,6% en nuestro país. Los sindicatos destacan que hay más de 5.000 trabajadores que estarían afectados por esta situación, cuando en otras provincias la situación del sector es muchísimo mejor. Estas pymes y micropymes a las que se dirige la medida dificultan la actuación sindical, y aunque ahora el turno es de la patronal y esperan que actúe con estas movilizaciones, Comisiones Obreras y UGT Valladolid no descartan una huelga futura.
0: Bueno, pues no se descarta esa huelga futura. Muchas gracias, Paula. Estaremos pendientes de lo que suceda y, cómo no, de esa fecha que nos acaba de contar Paula Rebollo, 31 de agosto. Mañana ampliamos esta información. 11 y 56 minutos de la mañana. Hasta las 12 repasamos cómo se encuentra el mundo del deporte.
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0: Bueno, un mundo de deporte que, cerrando el círculo, la verdad es que ni adrede, la verdad, nos vuelve a llevar a la Diputación Provincial de Valladolid y a su sede en la Plaza de San Pablo, a ese Palacio Pimentel, porque ese es el lugar escogido por el Real Valladolid para estos vídeos de presentación que está haciendo en diferentes puntos precisamente de la provincia para anunciar fichajes. Y es que está al caer que se anuncie ya oficialmente la incorporación de Homan Al-Amin, un futbolista catarí, 26 años, con pasado la campaña anterior en la Cultural y Deportiva Leonesa, donde jugó 14 partidos en la segunda mitad de la temporada pasada, tras ese mercado de invierno, y va a ser el próximo en ser anunciado. Ya digo, ya se ha colgado ese primer vídeo de preaviso y enseguida pues será oficial la incorporación del catarí. Así que bueno, un jugador que es lateral izquierdo, aunque es verdad que también puede jugar como extremo izquierdo. Pero bueno, no deja de ser curioso. Carlos Clerc, Iván Garriel, ahora Homan Al-Amin. Veremos cómo se reconfigura esa banda zurda para el Real Valladolid. Pero bueno, es como digo, el nuevo fichaje que se va a hacer oficial en segundos por parte del Real Valladolid. Y precisamente, hablando de Qatar, pues hasta allí se va a marchar Amat Ndiaye. Esto sí que ya es totalmente oficial. El Pucela ha alcanzado un acuerdo con el Lusail Sport Club para el traspaso de Amat a ese conjunto. De esta forma, después de 2 temporadas y media en el club, Amat pone punto y final a esta segunda etapa como blanquivioleta, después de la anterior en la cantera. Y los números, pues bueno, fueron, yo creo, muy, muy, muy buenos. Nada más que llegó en ese ascenso que se consiguió a Primera División. Luego la temporada pasada en Primera, pues ya, hace 2 temporadas, perdón, ya sabemos lo que sucedió. Lesiones, etcétera, etcétera. El año pasado también con muchísimos problemas físicos. Y bueno, era una necesidad, yo creo, que salir por parte de Amat, tanto para él como sobre todo a nivel de instituciones para el Real Valladolid. Así que bueno, una operación confirmada, la otra que se va a confirmar en nada, la del Real Valladolid con Qatar, ambas en el punto de mira.
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0: Pues mañana les daremos más detalles de esta operación y a las 2 ya sí, seguro les contaremos en calidad de qué llega Homan Al-Amin al Real Valladolid. Ahora lo tenemos que dejar, no tenemos tiempo para más. Se van a quedar en compañía de los servicios informativos en Vive Radio. Nosotros volvemos mañana a las 10 con más Vive Valladolid. Que tengan buen día, adiós.
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1: Son las 12 de la mañana. 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
3: Buenos días. El Ministerio de Inclusión, Seguridad Social y Migraciones ha habilitado ya espacios en Ceuta para la acogida de 1.800 personas migrantes, 300 plazas más a las anunciadas por la ministra Elma Saiz el pasado lunes, y se han iniciado los traslados. De hecho, el desalojo de la playa del Trampolín ha comenzado a las 7 de la mañana con tranquilidad y sin incidencias para llevar a los migrantes que permanecían asentados en la zona a distintos recursos de acogida habilitados en la ciudad después del acuerdo alcanzado entre el Gobierno central y el Ejecutivo ceutí. El Consejo General de Enfermería ha reclamado que se declare el estado de alarma en Ceuta ante el colapso, dicen, sanitario sin precedentes que reportan las profesionales que trabajan en la ciudad autónoma, donde afrontan 200 asistencias diarias con picos de hasta 1.400. El ministro del Interior, Fernando Grande Marlaska, tampoco ha comparecido hoy en la Comisión de Interior del Senado, convocada por el Partido Popular, para hablar de la crisis de Ceuta, sumando ya dos ausencias en una semana en la Cámara Alta, por lo que el PP ha denunciado un comportamiento antidemocrático del Gobierno y acusan al presidente del Gobierno Central, Pedro Sánchez, de impulsar, dicen, estos plantones de ministros. En clave internacional, el presidente de Estados Unidos, Donald Trump, ha anunciado que iniciará contra Irán la operación económica más devastadora jamás emprendida, señalando una guerra económica y un aislamiento sin precedentes en el que la Casa Blanca infligirá tremendas consecuencias económicas a todo país que permita cualquier tipo de ayuda a Teherán desde sus instituciones y empresas. Por otro lado, el ministro de Exteriores de Irán ha asegurado que esa declaración de guerra económica emitida por Donald Trump responde a una crisis sin precedentes dentro de Estados Unidos y solo traerá, dicen, más derrotas para Washington. La presidenta de la Comisión Europea, Ursula von der Leyen, ha reafirmado el compromiso de la Unión de trabajar con los Estados miembros y sus socios para reforzar las capacidades antibalísticas de Kiev para que Ucrania, ha dicho, tenga los medios para evitar la pérdida de vidas tras los últimos ataques rusos contra el país que han dejado al menos 12 muertos y 32 heridos. Es todo, continúan escuchando Vive Radio. Buenos días.

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0: Son las 2 de la tarde.
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3: ¿Qué tal? Saludos, buenas tardes. Es jueves 20 de agosto, una jornada con intervalos nubosos y probabilidad de precipitaciones que podrán ir acompañadas de tormenta, ser localmente fuertes y persistentes con granizo. Además, temperaturas mínimas en descenso, máximas que alcanzarán los 31 grados. Tenemos 27 hasta ahora en el centro de Valladolid. Comisiones Obreras y UGT FICA fijan una concentración el próximo 31 de agosto con el objetivo de lograr la subida salarial en el sector del metal vallisoletano. Alberto Sánchez.
4: Este paso se lleva a cabo tras 9 reuniones con la patronal, que no han conseguido aprobar el aumento del 5% del salario como se había solicitado. El objetivo sería paliar el aumento del coste de vida en un momento en el que el IPC nacional toca el 3,6%. UGT y Comisiones Obreras defienden que esta medida beneficiaría a más de 5.000 trabajadores de pymes y micropymes. Ambos sindicatos denuncian que, a pesar de los beneficios millonarios percibidos por las empresas, estas se encuentran en una postura, dicen, de inmovilismo. Gorka López es el secretario de Acción Sindical UGT FICA Castilla y León.
5: Estamos con una jornada anual que lleva 20 años en este sector sin moverse. Tenemos unos pluses de nocturnidad que son una auténtica vergüenza. Tenemos que no quieren incrementar las dietas, no quieren incrementar los pluses de domingos y festivos, y por lo tanto, pues en el conjunto de lo que es el convenio colectivo, no están poniendo encima de la mesa las necesidades de los trabajadores y las trabajadoras del sector. Por lo tanto, pues estamos abocados a movilizarnos, a tensionar el sector.
4: Ambos sindicatos denuncian que provincias como Burgos o Palencia estén a años luz, dicen, de las condiciones económicas que ofrece la patronal de Valladolid. Aunque ahora esperan la respuesta de las empresas, no descartan una futura huelga.
6: No sé, es que no entendemos. Es histórico, porque la patronal de Valladolid siempre ha sido muy rácana a la hora de en las negociaciones colectivas, y siempre hemos sido los que hemos tenido que tirar las organizaciones sindicales para que hubiera más o menos unas subidas aceptables. Pero como ha dicho el compañero Gorka, en el año 2022 las subidas fueron nimias y tuvimos...
3: El PSOE de Valladolid denuncia la eliminación del término violencia de género del protocolo de acceso a las viviendas públicas municipales y su sustitución por violencia doméstica.
4: Los socialistas consideran que este cambio, aprobado en mayo por PP y Vox, puede dejar desprotegidas a mujeres víctimas de violencia machista que no conviven con sus agresores. Su portavoz, Pedro Herrero, califica la modificación de extremadamente grave y acusa al alcalde Jesús Julio Carnero de romper el consenso existente en esta materia. El PSOE exige al equipo de gobierno una rectificación inmediata y anuncia que estudiará jurídicamente el nuevo protocolo para determinar si la modificación puede incurrir en alguna ilegalidad o irregularidad.
7: Si era incontestable hace 22 años, cuando todos en el Parlamento, a pesar de nuestras diferencias políticas, sensibilidades ideológicas, estábamos de acuerdo en que la lucha contra la violencia de género es una cuestión de Estado, hubo un pacto de Estado. Ese pacto de Estado lo ha hecho saltar por los aires el Partido Popular, apoyando las tesis de la ultraderecha. Ya digo, no sabemos quién es el artífice de esta decisión, por ejemplo, aquí en Valladolid. Nos da igual, al final el orden de factores no altera el producto. El caso es que es una involución, como digo, que nos hace volver al siglo XX y no nos lo podemos permitir.
3: El asunto ha llegado más lejos, ya que incluso la ministra de Igualdad, la vallisoletana Ana Redondo, ha mostrado su preocupación al respecto. Ha acusado al alcalde Jesús Julio Carnero de mimetizarse cada vez más con la ultraderecha. Redondo ha publicado en la red social X que primero permitió eliminar la Concejalía de Igualdad y está desmontando las políticas, dice, que protegen a las víctimas. Ya no hay líneas rojas, ha tuiteado la ministra de Igualdad. Y en la actualidad municipal ha finalizado una parte de la renovación de aglomerados en el barrio de Parquesol con una inversión superior a los 600.000 euros. El alcalde, Jesús Julio Carnero, ha visitado la zona y ha avanzado algunos trabajos más que se van a desarrollar allí próximamente.
8: En la calle Jiménez Alfaro, también en esta calle, en Ciudad de La Habana, y por supuesto vamos a realizar una actuación fundamental y esencial. En todos los cruces que se han visto afectados de alguna manera por la red de calor, estamos procediendo precisamente a la renovación de la capa de rodadura. Y en todo Parquesol vamos a llevar a cabo durante los próximos días la renovación de la señalización horizontal en nuestras calles.
3: Sigue la información con Lucía Roales.

0: Buenas tardes. Continúa en nivel 1 el incendio en Vegas de Domingo Rey, en Salamanca, fuego que viene de Pino Franqueado, Cáceres, y otros tres incendios permanecen estabilizados. Por otra parte, les contamos que el PSOE de Castilla y León reclama a la Junta de la Comunidad 150 millones de euros en ayudas directas para el sector primario, con el objetivo de complementar las medidas ya aprobadas por el Gobierno central y responder al incremento de los costes de producción y a la pérdida de competitividad que atraviesa especialmente el cereal. Las organizaciones agrarias coinciden en calificar la situación de crítica. El presidente de Asaja Autonómico, Donación Edujo, cifra en 300 millones de euros las pérdidas del sector cerealista este año.
1: El campo no quiere vivir de ayudas, quiere vivir de precios, de dignidad, tener la cabeza alta, producir alimentos y ganar dinero. Por eso la Unión Europea, los gobiernos, las comunidades autónomas tienen que cambiar, tienen que bajar los costes y tienen que subir el precio del cereal. No puede ser que hoy esté 20 o 30 toneladas más barato el cereal que se produce en Castilla y León que lo que nos viene de puerto. Y el de puerto está algo más caro por los costes energéticos, porque de allí donde sale, debido a la guerra Rusia y Ucrania, sale a unos precios muy bajos.
0: El ministro del Interior, Fernando Grande Marlaska, tampoco ha comparecido hoy en la Comisión de Interior del Senado, convocada por el PP para hablar de la crisis de Ceuta, sumando ya dos ausencias en una semana en la Cámara Alta, por lo que el Partido Popular ha denunciado un comportamiento antidemocrático del Gobierno y acusan al presidente Pedro Sánchez de impulsar estos plantones de ministros. El Ministerio de Inclusión, Seguridad Social y Migraciones ha habilitado ya espacios en Ceuta para la acogida de 1.800 personas migrantes, 300 plazas más a las anunciadas por la ministra el pasado lunes, y ya se han iniciado los traslados. Por otro lado, el ministro de Hacienda, Arcadi España, ha acusado al líder del Partido Popular, Alberto Núñez Feijóo, de dar un mitin político en Ceuta con el objetivo de buscar votos. Ha dicho ya abogado por el diálogo en la Unión Europea con Marruecos y entre administraciones. El Partido Popular ha defendido que el Gobierno es quien tiene que temer a la Fiscalía tras tres semanas de la entrada masiva de extranjeros en Ceuta. Así lo ha puesto de manifiesto la vicesecretaria de Sanidad y Política Social del Partido Popular, Carmen Fúnez. Ha explicado que, según la ley, el Gobierno tiene que incoar expedientes individualizados de cada una de las personas que entraron, y con respecto a los menores y su determinación de edad, ponerse en contacto con los servicios sociales de su país de origen. El presidente de la Junta de Andalucía, Juanma Moreno, ha indicado que espera que en un periodo cortísimo de tiempo a lo largo de la jornada de hoy, previsiblemente ya puedan volver a sus hogares las 600 personas desalojadas de forma preventiva por los episodios sísmicos que se han producido. Y también la dirección del dispositivo para la prevención y extinción de incendios forestales de Andalucía, el Plan Infocal, ha dado por controlado a las 10 de la mañana de hoy el incendio forestal que comenzaba el pasado 6 de agosto en el paraje de Rabo Conejo de Niebla, en Huelva. Escuchamos a la presidenta de la Junta de Extremadura hablando también sobre el incendio de Pino Franqueado.
2: Desde la noche, bueno, pues ha habido pequeños avances, no todos los que hubiéramos querido, éramos optimistas con la previsión meteorológica, pero aún así el avance ha sido lento en la noche. Se ha trabajado en la zona oeste de Aldehuela y de Horcajo, y también en la zona este del Cerezal. Se han concentrado ahí todos los esfuerzos, y esta mañana también se van a concentrar en estas dos zonas, en la zona del Cerezal, en la zona de Horcajo Aldehuela y en el flanco norte, que hay una lengua que va bajando lentamente y se va a sostener con los medios aéreos.
0: Y en clave internacional, las autoridades de China han avisado de que la nueva fase anunciada por el presidente de Estados Unidos, Donald Trump, para redoblar la presión económica contra Irán, no ayudará a resolver el problema entre Estados Unidos e Irán, incidiendo en que la resolución pasa por la vía diplomática. Es todo. Continúan escuchando Vive Radio.

0: Hola, ¿qué tal? Muy buenas tardes. Bienvenidos, bienvenidas a Vive Castilla y León, cuando son las 2 y 10 de la tarde de este jueves 20 de agosto. Vamos en directo hasta las 3 en punto en esta sintonía, en la sintonía de Vive Castilla y León. Durante los próximos minutos les vamos a contar la información más importante de nuestra comunidad. 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Al control técnico hoy me acompaña Ángel de Jesús. Noticias de este jueves 20 de agosto. Paula Rebollo, buenas tardes.
1: Muy buenas tardes.
0: Continúa en nivel 1 el incendio en Vegas de Domingo Rey, en Salamanca. Fuego que viene de Pino Franqueado, Cáceres. Además, otros 3 incendios permanecen estabilizados. El viento norte previsto durante esta madrugada favoreció los trabajos de extinción del incendio forestal que continúa calcinando hectáreas en la comarca extremeña de Las Hurdes y que ayer saltó a la provincia salmantina por el municipio de Agallas. El descenso térmico y el aumento de la humedad relativa invitan al optimismo, ya que se espera que la propagación del fuego sea menor.
1: El salto de ayer a la provincia salmantina aconsejó la constitución de un mando unificado entre las dos comunidades autónomas afectadas, Extremadura y Castilla y León.
0: Agroseguro ha abonado 3,1 millones de euros en indemnizaciones por daños provocados por los incendios forestales en cultivos agrícolas y cabañas ganaderas entre 2017 y 2025 en la comunidad.
1: Un importe de las indemnizaciones en ese periodo que solo es superada por los 5,4 millones contabilizados en Andalucía. En el conjunto de España, la cuantía ascendió a 20,5 millones, aunque si se suma la estimación de 2026, llega a los 22,6 millones de euros, tras verse afectadas 116.588 hectáreas de superficie agrícola asegurada y registrados 593 siniestros ganaderos.
0: El portavoz de la Junta de Castilla y León, Carlos Fernández Carriedo, ha remitido hoy al consejero de Agricultura, Ganadería, Medio Rural y Política Ambiental, Joaquín Antonio Pino, al pacto de gobierno que actualmente sustenta el Ejecutivo Autonómico, tras solicitar este ayer las competencias en la gestión de los incendios forestales de cara al futuro.
1: Durante su comparecencia tras el Consejo de Gobierno de este jueves, Fernández Carriedo ha recordado que hay un momento para la negociación y hay un momento para el acuerdo, en alusión a que el pacto deja perfectamente delimitado el reparto de atribuciones en este sentido, que corresponden a la Consejería de Medio Ambiente y Energía, encabezada por María González Corral, en manos del Partido Popular.
0: La Confederación Hidrográfica del Duero ha emitido un informe en el que no aprecia una alteración general, homogénea y duradera de las aguas subterráneas de León tras los incendios de 2025, sino señales puntuales y variaciones cuya significación deberá comprobarse mediante campañas posteriores.
1: En plena campaña de incendios de 2026, la Confederación Hidrográfica del Duero ha completado una nueva fase del seguimiento extraordinario que lleva a cabo para evaluar la posible afección de los incendios forestales del pasado verano a las aguas subterráneas de la cuenca en la provincia de León. El trabajo da continuidad al informe emitido por el organismo el 22 de octubre de 2025, en el que se identificaron las masas de aguas subterráneas y los puntos de control de interés para evaluar esa posible incidencia del fuego que afectó a más de 36.000 hectáreas de la provincia.
0: Y el Ayuntamiento de Ponferrada espera dar hoy por concluidas las labores de limpieza de las calles de Manzanedo de Compludo después de haber rescatado el último coche que quedaba enterrado por el lodo de la riada del sábado.
1: Se trata del vehículo que estaba aparcado en la zona más alta del pueblo donde se inició la riada y que fue completamente arrastrado hacia la parte más baja, quedando totalmente destruido. Por otro lado, se sigue esperando el inicio de los trabajos para abrir la carretera de Carracedo de Compludo, donde siguen aislados 9 vecinos que están en buenas condiciones, dicen desde el consistorio.
0: El PSOE de Castilla y León reclama a la Junta 150 millones de euros en ayudas directas para el sector primario con el objetivo de complementar las medidas ya aprobadas por el Gobierno central y responder al incremento de los costes de producción y a la pérdida de competitividad que atraviesa especialmente el cereal.
1: Tras reunirse con las organizaciones agrarias, el secretario general del PSOE en Castilla y León, Carlos Martínez, ha exigido al Ejecutivo Autonómico que concrete con presupuesto el plan anunciado para el campo y avanzó que los socialistas respaldarán la manifestación convocada para el 27 de agosto ante la presidencia de la Junta.
2: Somos conscientes de que con ayudas directas no se va a poder resolver el problema estructural que tiene el sector primario de Castilla y León, para que necesitamos una hoja de ruta mucho más ambiciosa, para la que nosotros vamos a trabajar para poder encima de la mesa un pacto autonómico, pero necesitamos complementarlos con medidas que sean de carácter inmediato, que se sumen a las del Gobierno de España, que empaten en cuantía con las del Gobierno de España, es decir, puedan alcanzar esa cifra de 150 millones de euros. Queremos que ese pacto autonómico no nos haga trampas, no les haga trampas al sector primario. Somos conscientes de que se han puesto encima de la mesa una cifra que ronda los 300 millones de euros por parte de la Junta de Castilla y León, que es ciencia ficción. Son números ficticios en los que se suma, incluido el gasto del bustil, gastos administrativos de la Administración Autonómica, en el que se suman la previsión de merma de ingresos que pueda suponer la bajada del IVA del 21 al 10 o del impuesto de hidrocarburos.
1: También ha anunciado que trabajarán con el Ministerio de Agricultura para intentar recuperar unos 50 millones de euros de remanente de las ayudas estatales y destinarlos así de nuevo al sector, un compromiso adquirido con las OPAs que se suma al resto de reivindicaciones del sector agrario.
2: Trabajar para que el Gobierno de España complemente ese remanente que no se ha gastado por la falta de solicitud de la petición de las ayudas por parte del sector primario en Castilla y León, ese remanente de en torno a los 50 millones de euros que existe de excedente, para que vuelva a incorporarse en una segunda convocatoria para que el sector primario pueda beneficiarse, ¿no? Ese es un compromiso de trabajo que se pone el Partido Socialista y trabajaremos a través del Grupo Parlamentario y las reuniones que tengamos que desarrollar y celebrar con responsables ministeriales para poderlo conseguir. En segundo lugar, exigir, ¿no?, al señor Fernández Mañueco que atienda al sector primario de nuestra comunidad autónoma. Exigir y trasladar también el apoyo del Grupo Parlamentario Socialista para que de forma inmediata podamos tener la aprobación de una cuantía de en torno a los 150 millones de euros para que se pongan encima de la mesa ayudas directas que complementen a esos 150 millones de euros que pone el Gobierno de España.
0: Las organizaciones agrarias coinciden en calificar la situación de crítica.
1: El presidente de ASAJA, Donaciano Dujo, cifra en 300 millones de euros las pérdidas del sector cerealista este año y advierte de que los costes superan los 800 euros por hectárea de secano. Insiste, no obstante, en que el campo no quiere depender de las ayudas, sino recuperar la rentabilidad a través de los precios.
3: El campo no quiere vivir de ayudas, quiere vivir de precios, de dignidad, tener la cabeza alta, producir alimentos y ganar dinero. Por eso la Unión Europea, los gobiernos, las comunidades autónomas tienen que cambiar, tienen que bajar los costes y tienen que subir el precio del cereal. No puede ser que hoy esté 20 o 30 toneladas más barato el cereal que se produce en Castilla y León que lo que nos viene de puerto. Y el de puerto está algo más caro por los costes energéticos, porque de allí donde sale, debido a la guerra Rusia y Ucrania, sale a unos precios muy bajos. Y ya por último, esta situación, que como digo es de ruina para el sector agrario, tenemos que defenderla, tenemos que sacarla entre todos. Y estamos pidiendo ayudas para salvar la campaña del 2026.
1: Desde UCCL, su coordinador regional, Jesús Manuel González Palacín, reclama ayudas urgentes, una mejora de los seguros agrarios y una PAC dirigida prioritariamente a los profesionales. También pide garantizar precios rentables para el cereal y aprobar una ley antiespeculación que proteja a agricultores, ganaderos y consumidores.
4: Necesitamos una ley antiespeculación. Mientras que las petroleras están ganando más dinero que en toda su vida, los agricultores y ganaderos y los consumidores en general estamos perdiendo muchísimo dinero. Si hubiese una ley anti especulación que evitase estas prácticas, harían falta menos ayudas y estas petroleras, en este caso, pues no se hubiesen hecho de oro en estos meses de especulación pura y dura. Todo tiene que tener una lógica de mercado, pero que aprovechen una ventana de especulación para hacerse de oros mientras están arruinando a sectores estratégicos como el sector agrario no tiene nombre. Por lo tanto, necesitamos esa especulación que vuelva a debatirse, que tenga consenso político para evitar estas situaciones que creemos que no son buenas para nadie, excepto, claro, para el que gana.
0: El secretario general de UPA en Castilla y León, Aurelio González, reclama a la Junta otros 150 millones de euros en ayudas directas y confirma que mantienen la manifestación del 27 de agosto. También desde COAG reclaman soluciones estructurales que garanticen la rentabilidad del campo y consideran que las ayudas deben servir como una respuesta inmediata ante la situación actual.
1: Su coordinador regional, Lorenzo Rivera, insiste en que la Junta debe complementar las ayudas estatales y confirma que la movilización del 27 de agosto sigue adelante ante la falta de garantías sobre la puesta en marcha de ayudas suficientes y con presupuesto concreto.
5: Y por eso mantenemos la protesta que hay frente a la presidencia de la Junta el día 27. En definitiva, lo que queremos es que en igualdad de condiciones, pues esas ayudas lleguen también para el sector cerealista, para todos los que trabajamos en el campo, y que lleguen unas ayudas parecidas al que ha llegado el Ministerio. En definitiva, si además se recuperan esos 50 millones que se han hecho aquí ya mención, que no se han solicitado aquí en Castilla y León, vendrían a completar un poco el déficit que vamos a tener solamente en el tema de los fertilizantes en nuestras explotaciones agrarias. Pero es un problema, como bien decía Carlos al principio, estructural, que necesita de un enjuague político y de acuerdos políticos de altura, no solo a nivel regional, sino que también a nivel nacional y la Unión Europea. La Unión Europea, como habéis visto en los medios de comunicación los últimos días, la sequía también ha avanzado. Ha avanzado hacia Europa, ha saltado a los Pirineos, hasta ahora solo nos afectaba a nosotros, pero ahora ya hay grandes incendios también en Francia, en Alemania, en otros países de Europa, y también hay una reducción importante en su producción de cereales y de maíz, en algunos casos de más del 40%. Quiere decir que esto va por barrios y ahora nos está llegando a todos.
0: La Asociación Agraria de Jóvenes Agricultores Asaja de León ha pedido a la Junta que arbitre medidas de apoyo y que junto a las entidades locales rebajen la renta por los pastos, que la fiscalidad sea acorde con la menor rentabilidad debido a la sequía y a la caída de las cotizaciones de la carne y que se anticipen las próximas semanas el 75% de los importes de la política agraria común.
1: Todo ello ante una situación de extrema sequía en la provincia de León que ha llevado a las ganaderías de montaña a tener agotados los pastos por la falta de precipitaciones desde mediados de mayo, junto a temperaturas altas y olas de calor.
0: Comisiones Obreras y UGT FICA convocan una concentración el próximo 31 de agosto con el objetivo de lograr la subida salarial en el sector del metal en Valladolid.
1: Este paso se lleva a cabo tras 9 reuniones con la patronal en las que no han conseguido aprobar el aumento del 5% del salario como se había solicitado. El objetivo sería paliar el aumento del coste de vida en un momento en el que el IPC nacional toca el 3,6%. Ambos sindicatos denuncian que a pesar de los beneficios millonarios percibidos por las empresas, estas se encuentran en una postura, dicen, de inmovilismo. Gorka López es el secretario de Acción Sindical UGT FICA Castilla y León.
6: Es un convenio que afecta fundamentalmente a pymes y micropymes, lo que quiere decir que hay poca presencia sindical y poca capacidad de negociación, y por lo tanto pues nosotros no queremos permitir que este convenio sea un suelo para que estos trabajadores no mejoren sus condiciones salariales, ¿no? Es un sector que históricamente pues viene perdiendo poder adquisitivo durante los años. En el convenio 2022 tuvimos, ya lo sabéis, la tormenta perfecta con la pospandemia, la guerra de Ucrania y la subida de los costes energéticos, los costes de la luz, que subió la inflación de una manera desbocada. No contábamos con mecanismos adecuados en ese convenio para sujetar esa inflación y se perdió mucho poder adquisitivo. Sí que es verdad que en el convenio del 23-25 hubo una cierta recuperación, pero muy ligera, y por lo tanto creemos que este convenio 2026 pues tiene que ser la base para seguir recuperando poder adquisitivo.
1: La subida salarial se dirige sobre todo a pymes y micropymes, un sector en el que la actuación sindical es limitada. UGT y Comisiones Obreras estiman que esta medida beneficiaría a más de 5.000 trabajadores y reprochan a la patronal el hecho de que provincias como Burgos o Palencia estén a años luz, dicen, de las condiciones económicas que ofrece la patronal de Valladolid. Aunque ahora esperan la respuesta de las empresas, no descartan una futura huelga. El secretario general de Comisiones Obreras Industria en Valladolid es Emilio Izquierdo.
7: Será el segundo, tercero peor convenio del sector de Castilla y León. y la patronal desde hace años está en una situación de no ver la posibilidad, es lo que estamos diciendo. Nos dicen, además es que nos reiteran que no encuentran personal cualificado para poder trabajar en este sector, que es súper importante para la provincia de Valladolid, ¿vale? Y entendemos que, claro, no hay posibilidad, Palencia alrededor, o sea, en provincias que están alrededor de Valladolid, Palencia, Burgos, Ávila y Zamora, bueno, podemos mantenerlo un poco más porque son provincias más pequeñas y el sector no es tan importante, ¿vale? Pero en Palencia, en Burgos, las condiciones económicas son años luz de lo que están ofreciendo la patronal de Valladolid. No sé, no, es que no entendemos. Es histórico, porque la patronal de Valladolid siempre ha sido muy rácana a la hora en las negociaciones colectivas, y siempre hemos sido los que hemos tenido que tirar las organizaciones sindicales para que hubiera más o menos unas subidas aceptables. Pero como ha dicho el compañero Gorka, en el año 2022 las subidas fueron nimias y tuvo una pérdida de poder adquisitivo de los trabajadores brutal.
0: Más asuntos. El secretario general del PSOE de Castilla y León, Carlos Martínez, acusa a Alfonso Fernández Mañueco de pasividad ante la política migratoria y le exige que la Junta cumpla la legislación vigente y el derecho internacional.
1: Martínez sostiene que Mañueco ni está ni se le espera y critica que el PP autonómico siga, a su juicio, las directrices de Génova y de la extrema derecha.
2: Mañueco ni está ni se le espera. Yo lo único que le he pedido a la Junta de Castilla y León, ante su pasividad, ante la sumisión a los mandatos que vengan de Génova y la adopción de la hoja de ruta de la extrema derecha que estamos viendo, se está imponiendo tanto en el Partido Popular Autonómico, ya la tuvo hace mucho tiempo, como en el Partido Popular Nacional, lo único que se le puede exigir es que cumpla la ley. Ya no se le puede pedir una altura ética o moral, que sea capaz de dar cobertura a una crisis humanitaria también como la que estamos viviendo ahora mismo, y que ejerza no de una solidaridad malentendida, sino del cumplimiento estricto de la legalidad, el cumplimiento del derecho internacional y el cumplimiento de la legislación que desde la parte de la inmigración tenemos aprobada en este país. Y por tanto, lo mínimo que se le puede exigir a un gobernante es que cumpla con la ley.
1: Por otro lado, Martínez avanza que los candidatos socialistas a las alcaldías de los principales municipios de Castilla y León podrían conocerse en torno a Navidad. Explica que el partido mantiene el calendario aprobado por el Comité Federal y que ya trabaja mediante asambleas y reuniones en el territorio. Además, reivindica el municipalismo como una de las principales fortalezas del PSOE y el papel de los ayuntamientos para afrontar los problemas de la comunidad.
2: Bueno, nosotros tenemos unos tiempos aprobados en el último Comité Federal, que abrían un periodo gran, hablo de memoria, del mes de junio, otro periodo que abre el mes de septiembre y un último periodo que se habla del mes de noviembre, ¿no? Por tanto, estaremos hablando que seguramente, ¿no?, las cabezas de los municipios más importantes de la comunidad, en torno a los meses, para Navidad están aproximadamente, ¿no? Pero se está trabajando, ¿no?, desde hace mucho tiempo ya por la parte de la Secretaría Municipal y la propia Ejecutiva del partido, en lo que es el desarrollo de las asambleas, el pisar territorio para poder entablar conversaciones para que el Partido Socialista pueda tener su representación y, por tanto, la opción de convertirse en una alternativa en muchos de los municipios de nuestra comunidad autónoma.
0: Información del tiempo. Protección Civil de la Junta de Castilla y León ha declarado hoy la alerta por lluvias y tormentas en todas las provincias de la comunidad ante la previsión de que se produzca un notable incremento de la inestabilidad atmosférica que lleva asociados fenómenos meteorológicos adversos. La alerta permanecerá activa hasta las 9 de la mañana de mañana viernes. Las mínimas van a oscilar, las temperaturas mínimas entre los 13 y los 18 grados hoy y las máximas entre los 27 y los 30.
1: Gran parte de Castilla y León se encuentra en aviso amarillo por lluvias y tormentas y destacan los avisos de nivel naranja en las provincias de León, Burgos y Soria, con especial incidencia en la meseta de León, la cordillera cantábrica de León y el sistema ibérico de Burgos y Soria. La previsión es que mañana viernes la probabilidad de lluvias y tormentas disminuya significativamente.
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0: Bueno, pues a las 2:30 de la tarde de este jueves 20 de agosto vamos a repasar todo lo que ha dado de sí la actualidad política. La Junta de Castilla y León ha vuelto a la actividad con un consejo de gobierno tras 2 semanas sin ellos. Siguiéndolo ha estado nuestro compañero David Alonso, que ha vuelto de unas merecidas vacaciones. David, ¿qué tal? Buenas tardes.
1: Buenas tardes, Lucía. No sé si merecidas o no, pero aquí estamos de nuevo. Así es, la Junta de Castilla y León ha retomado los consejos de gobierno tras ese parón de 15 días durante el verano, aunque es cierto que recordemos que la pasada semana se celebró un consejo extraordinario, aunque sin rueda de prensa, para aprobar esas primeras ayudas para los afectados por los incendios forestales. Unas ayudas que ya suman más de 6 millones, tras la aprobación hoy de otros 1,5 millones para cuestiones como desescombrar o afianzar los inmuebles afectados por los incendios en las comarcas del Alberche y Valle del Tietar en Ávila, 165.000 euros en ayudas a 30 autónomos y pymes de Ávila y Zamora, otros 5.000 euros para ayudas a 10 familias desalojadas en las localidades afectadas por estos incendios, 10 nuevos contenedores para Navalluenga y 1 millón de euros para garantizar el abastecimiento de agua y el alimento para el ganado en estas zonas afectadas por los incendios. También relacionado con los siniestros ocurridos recientemente en la comunidad, la Junta ha solicitado al Gobierno Central que declare zona afectada gravemente por una emergencia de protección civil a las localidades de Manzanedo de Valdueza y Bouzas, en la provincia de León, más concretamente en Ponferrada, donde el pasado sábado 2 personas fallecieron tras una riada. Escuchamos al portavoz de la Junta, Carlos Fernández Carriedo.
2: El Consejo de Gobierno de la Junta de Castilla y León ha acordado llevar a cabo este requerimiento para agilizar la reconstrucción de Manzanedo de Valdueza y Bouzas, que son núcleos pertenecientes al municipio de Ponferrada y cuyas infraestructuras públicas y bienes privados han sufrido importantes perjuicios como consecuencia de la riada. Tras la catástrofe acaecida en estas localidades y la fuerte avenida de agua, lodo y piedras en la que fallecieron 2 personas, hemos solicitado esta declaración de zona gravemente afectada por emergencia de protección civil, lo que anteriormente se llamaba zonas catastróficas.
1: También se ha dado cuenta del balance de la estrategia de investigación e innovación, la conocida como RIS3, durante el año 2024, un ejercicio en el que esta movilizó 2.150 millones de euros, un 7,4% más.
2: Una movilización de recursos en I+D+I en Castilla y León de 2.149 millones de euros en ese ejercicio, con un crecimiento del 7,4% respecto del anterior. Castilla y León ocupa de esta forma la 5ª posición dentro del conjunto de comunidades autónomas en esfuerzo tecnológico medido como gasto en I+D sobre el conjunto del PIB, y somos también los 5ros de toda España en I+D por habitante, con una inversión global de 427.500 euros frente a los 403 del ejercicio anterior por habitante. Se refleja el conjunto de inversiones que sitúa a Castilla y León en posición 5ª, justo por detrás de las comunidades de Madrid, de Cataluña y las 2 comunidades forales.
1: Si te parece, vamos a repasar ahora otros acuerdos aprobados hoy en el Consejo de Gobierno, como 30.000 euros para asesorar a los emigrantes retornados a Castilla y León, 3,5 millones para proyectos estratégicos de I+D de las empresas Nicolás Correa y Gestamp en Burgos, Mars Multisales en Ávila y Virofen Therapeutics en Salamanca, que van a suponer además una inversión conjunta de 13,6 millones y la creación de 95 empleos. También 6,2 millones para convertir en públicas otras 5 nuevas cuadrillas de prevención y extinción de incendios forestales, en este caso en las provincias de Zamora y Burgos, 4,5 millones para suministros sanitarios en Valladolid y León. Se ha aprobado la declaración de Espinosa de los Monteros en Burgos como bien de interés cultural con categoría de conjunto histórico, y por último se han autorizado 500.000 euros para financiar la planificación de las Edades del Hombre hasta el año 2029.
2: Y la planificación de su ciclo expositivo hasta el año 2029. El objetivo de esta ayuda es reforzar el compromiso de la Junta con los grandes proyectos culturales de la comunidad y afrontar en los próximos años nuevas propuestas expositivas de innovación en la conservación y difusión del patrimonio junto a la renovación y el desarrollo territorial.
0: Estos han sido los principales acuerdos aprobados en este primer Consejo de Gobierno Ordinario tras el verano. Recordamos que el del pasado jueves fue extraordinario. Una rueda de prensa en la que se le ha podido preguntar al portavoz de la Junta por otros asuntos que rodean la actualidad política, como ese posible traslado a la península de 500 menores procedentes de Ceuta.
1: algo que la Junta de Castilla y León rechaza frontalmente y de hecho ha anunciado Carlos Fernández Carriedo que estudia posibles recursos contra ese hipotético reparto de estos menores procedentes de la ciudad ceutí. En cualquier caso, ha aprovechado para criticar al gobierno central por lo que ha tildado como un fracaso en el control de las fronteras y en la seguridad nacional y ha acusado a Pedro Sánchez de querer diluir el problema entre las comunidades autónomas.
2: A partir de ahí, ¿qué haremos nosotros en la medida en que creamos que los intereses de nuestra comunidad autónoma se perjudican, que se actúan sin tener en cuenta nuestros criterios? Pues presentaremos los recursos correspondientes ante la Administración de Justicia y nos opondremos de forma radical a cualquier actuación que sea contraria a los intereses de Castilla y León, que no se tenga en cuenta nuestra opinión, porque lo que tiene que hacer el gobierno en este momento en este ámbito de la seguridad nacional es garantizar el retorno

0: León para el año 2027. En este sentido, ha asegurado que ya existe un consenso en torno a esa ley de medidas tributarias y que esta se va a elevar al Consejo Consultivo a principios de septiembre. En la otra parte, en la del dinero, ha avanzado que ya se ha realizado la primera carga del presupuesto y que durante este mes de septiembre se va a trabajar en ajustar las peticiones que han realizado las consejerías, pues, al presupuesto existente y a los fondos con los que cuenta la Junta de Castilla y León. En cualquier caso, ha vuelto a comprometer que este presupuesto va a estar listo para mediados de octubre, como marca el Estatuto de Autonomía.
1: Hemos hecho ya las primeras reuniones de la Comisión Funcional del Presupuesto y estamos en el doble cauce. El primero de ellos es el que tiene que ver con la ley de medidas tributarias, administrativas y financieras que acompaña al presupuesto, y el segundo con el estado numérico. Respecto de la primera de las cuestiones, hemos finalizado ya el trámite del primer borrador, incluso ya el trámite de consultas a las consejerías, y hay un amplio consenso dentro del Gobierno sobre el contenido de esta ley de medidas tributarias, administrativas y financieras. Ahora iniciaremos ya el trámite para obtener los informes internos que tienen que ver con los aspectos jurídicos, y en cuanto estén, pues daremos trámite del contenido de ese anteproyecto de ley al Consejo Económico y Social y al Consejo Consultivo, cosa que esperamos hacer en los primeros días del mes de septiembre.
0: Y ya por último, se le ha preguntado por la valoración que hace la Junta de Castilla y León del eclipse solar de la pasada semana, algo que ha calificado como un éxito absoluto en términos de asistencia, y espera que el turismo astronómico refuerce esas capacidades que tiene la comunidad en el ámbito de atraer turistas.
1: Las primeras respuestas que tenemos por las encuestas y contactos con los viajeros es ciertamente favorable. El que han visto que la atención que se ha ofrecido ha sido muy positiva, que han podido disfrutar del eclipse conforme a lo previsto, y que Castilla y León ha dado una imagen al exterior muy favorable a la hora de poder organizar un acontecimiento, no organizar el eclipse, que no lo organiza la Junta, pero sí organizar las gestiones en materia de protección civil, de recursos vinculados al ámbito sanitario y otros, y que cuando uno recibe cientos de miles de personas y no se produce ningún incidente y la imagen de nuestra comunidad sale reforzada, pues yo creo que es algo muy positivo, de los cuales todos los ciudadanos de Castilla y León nos podemos sentir muy orgullosos. Ahora viene la segunda parte, que todas estas personas que han visitado nuestra comunidad con motivo del eclipse tengan la ocasión de comentarlo y de repetir y de vivir otras experiencias en nuestra tierra y de ir aumentando el turismo. Castilla y León es líder en España en turismo de interior.
2: Oye, antes de despedirte, ¿dónde viste el eclipse, David?
0: Pues en mi pueblo, en Vega del Valle, subimos con el todoterreno ahí al monte. Uh-huh. Y la verdad que
2: fue
0: una cosa espectacular. No, yo no tenía, no esperaba que fuera una cosa tan espectacular, y la verdad que me dejó asombrado, sin palabras. Fue un momento de wow.
2: Ese comentario fue generalizado en la redacción de Vive, sí, de que no esperábamos, excepto Lidia Veiga, que estaba loca con el eclipse,
0: había
2: los demás.
0: Muchísimo hype con el eclipse, llevábamos semanas nosotros mismos los medios hablando de ello.
2: No hace falta que lo jures.
0: Y la verdad que no esperábamos, yo personalmente no esperaba gran cosa. Yo dije, bueno, pues una tarde ahí con los amigos en el monte pasándolo bien, pero wow.
2: Pero nos sorprendió.
0: Wow, sí.
2: Pues nada, muchas gracias, David Alonso.
0: Un fuerte abrazo.
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2: Continuamos en Vive Castilla y León y hablamos ahora de la provincia de Soria, concretamente de Numancia, porque es el yacimiento que ha aportado una mayor información sobre el mundo celtibérico al ser el más extensamente excavado, lo que se ha visto incrementado recientemente con descubrimientos y esa excavación de la necrópolis. Vamos a hablar durante los próximos minutos de este tema, porque las excavaciones arqueológicas realizadas cuentan el trazado de dos ciudades, una de la época celtíbera y sobre ella otra posterior de época romana. Los numerosos objetos que se han ido hallando se encuentran depositados y expuestos en el Museo Numantino en la capital soriana, que puede visitar todo aquel oyente que lo desee. Vamos a hablar de esta historia, vamos a hablar de Numancia, de la tradición celtibérica, porque este fin de semana va a tener lugar una actividad con mucho arraigo y típica y muy interesante en Soria, que es Vulcanalia. Así que vamos a hablar con uno de los organizadores. Él es Rubén García, miembro de la Junta Directiva de la Asociación Tierra Quemada, y ya nos está escuchando. Rubén, ¿qué tal?

0: Buenas tardes.
1: Hola, buenas tardes.
0: Cuéntanos, Rubén, para quien todavía no conozca Vulcanalia, ¿qué nos vamos a encontrar? ¿Qué es Vulcanalia?
1: Bueno, hay que decir, hay que primero poner en contexto, ¿no?
0: Venga.
1: La Vulcanalia era una fiesta que celebraban los romanos el día 23 de agosto. Todos los 23 de agosto los romanos hacían una gran fiesta y bueno, coincidió que en esa fecha llegó el cónsul Nobilior en el año 134 a.C. con todo su ejército por las tierras de la Celtiberia, y la coalición de segedenses y numantinos pues le sometieron a una importante derrota. Tan grande fue que Roma ese día lo declaró nefasto. Uh-huh. Y prohibió a todos sus generales volver a entrar en combate en esa fecha, ¿vale? Entonces, esa sería la gran primera victoria de los numantinos frente a Roma, y que luego pues estarían 20 años constantemente enfrentándose hasta la llegada de Publio Cornelio Escipión y, bueno, y la consabida, ¿no?, caída de Numancia y ya la épica y la leyenda, ¿no?
0: Perfecto.
1: Pero bueno, ese es el contexto y por qué celebramos en Soria en esta fecha pues esta celebración, ¿no?
0: Estupendo. Y con este contexto ya claro, ubicados un poco en la historia, ¿qué nos vamos a encontrar si nos acercamos este fin de semana?
1: Bueno, pues el fin de semana tendremos lo que viene siendo el acto central, el 23 de agosto, que es el domingo, por el cual las calles de Soria, las céntricas, pues habrá siendo desfiles de las tropas romanas, con más de 40 legionarios romanos desfilando, bueno, marcialmente impecables, y se encontrarán con el pueblo numantino, ¿no? Y compuesto, pues bueno, pues por guerreros, por el consejo de ancianos, por todo el pueblo, mujeres, niños y bueno, y el cortejo del propio jefe, ¿no? Ahí se encontrarán y dirigirán sus pasos a lo que desde hace años está instalado un pebetero. Uh-huh. Un pebetero que honra, ¿no?, esa historia y la mítica ciudad de Numancia. Y en el pebetero se leerán los textos clásicos romanos que hablan de esta batalla, porque hay que decir que durante esos 20 años de continuas guerras los romanos lo dejaron todo muy bien escrito y muy bien documentado. Y bueno, pues leeremos esos fragmentos de los correspondientes a la batalla del 23 de agosto.
0: Perfecto. Dime.
1: Sí. No, que para después, decía, entregar el premio al espíritu numantino, ¿no? Que cada año entregamos un reconocimiento a todo aquel que con pocos medios o de una manera muy muy irreverente, ¿no?, rebelándose contra todo, pues consigue sus objetivos, ¿no? Y este año, bueno, el año pasado recuerdo que se lo dimos a Sertis, que era un médico, había estado en Gaza,
0: que
1: con todo el mérito, pues bueno, pues una gesta así se merecía, ¿no? Y este año pues es un poco más endémico, es endógeno. Y se lo entregamos a Carlos Martínez, que es el gerente de la hoguera, y por la labor un poco de mantener la población en una zona tan deprimida poblacionalmente como es Tierras Altas,
0: claro,
1: que hay que recordar que es la zona más reprimida de Europa, ¿no?
0: Sí,
1: casi
0: sí, sí.
1: Estaban en números de la Laponia. O sea que hay que darle ese mérito, ¿no?, por hacer ese esfuerzo y generar puestos de trabajo, generar sinergias para que la gente pues no se marche de la comarca de Tierras Altas.
0: ¡Qué bueno! Te iba a preguntar, porque Rubén, tú decíamos, eres miembro de la Junta Directiva de Tierra Quemada, hemos hablado con vosotros en varias ocasiones, pero bueno, por si también hay algún despistado, cuéntanos qué hacéis desde Tierra Quemada.
1: Bueno, Tierra Quemada es una asociación que se dedica a difundir el rico patrimonio de la cultura celtibérica en general y la numantina en particular, ¿no? Tenemos muchísimas actividades, somos más de 800 socios y bueno, nuestra actividad principal, podemos decir que es la representación popular que hacemos a principios de verano, que llamamos ese ciclo llamamos los Velum Numantinum. Uh-huh. Y bueno, pues es una representación en la que participamos más de 200 actores y bueno, tenemos un graderío natural dispuesto para que más de 4.000 personas se acerquen cada año a contemplarlo, y la verdad es que cada año pues está más lleno, es más espectacular, se van mejorando, pero bueno, no solo es nuestra única actividad, luego vamos por los colegios, vídeos, tenemos pequeños espectáculos didácticos dispuestos, ¿no? Para ir a cada uno de los colegios que nos invitan y nos llaman, y luego pues devuelven la visita a Numancia, que también nosotros poco gestionamos las visitas guiadas con el equipo arqueológico, y bueno, pues a grosso modo, pues todo eso hacemos, ¿no? Uh-huh.
0: Perfecto. Hablando de estas actividades que hacéis en los colegios con los más pequeños, claro, creo que hay que destacar que una de las tareas de Tierra Quemada y también una de las ideas, uno de los objetivos de esta Vulcanalia es divulgar, ¿no?, la historia que tiene que ver con Soria, con Numancia, y también esto es un poco lo que hacéis entre los más pequeños, ¿no?
1: Sí, eso, como comentaba, ¿no? O sea, al final acercamos la cultura a todo el público, los más pequeños, pero de una forma muy amena y muy visual y mucho más entendible que, bueno, pues que ahora ya nos estilan, pero bueno, las clases de historia con 20.000 fechas, con referencias a autores y a personas, que al final eso no atrae nada, ¿no? O atrae menos. A quien le guste mucho, pues seguramente también le atrae. Pero bueno, de esa forma yo creo que llegamos de una forma más simple, más con un discurso mucho más amable y mucho más visual, ¿no? Hace un año estuvimos en el Museo Arqueológico Nacional y estamos esperando otra vez volver, ¿no? Y bueno, pues nos decían, ¿no?, que con todo lo que llevamos, toda la parapernalia, toda la panoplia de los guerreros, todo, además todo basado en por un riguroso rigor histórico, cada uno llevamos piezas en réplica de piezas encontradas en la necrópolis, con lo cual recreamos cada uno de los guerreros que se han enterrado en Numancia, ¿no? Y mujeres y tal. Entonces, bueno, yo creo que le da un valor. Y luego, como dicen nuestros arqueólogos, ¿no?, que nosotros no estamos describiendo objetos, sino que estamos describiendo personas. Nos interesa pues cómo vivían, quién eran y para qué usaban esos objetos. No el objeto, no es el tesorillo en sí mismo, sino el uso que le daban estas gentes, ¿no?
0: Uh-huh. ¿Despierta interés, despierta curiosidad, Rubén, este tipo de actividades que organizáis? Pienso ahora en la Vulcanalia, pero también en el Velum Numantinum, entre los que van a ver lo que a lo mejor es la primera vez que asisten.
1: Sí, desde luego que sí. Hablamos estos días. Bueno, aparte del desfile, tenemos también un ciclo de conferencias de a nivel de científicas, ¿no? Pero luego también vamos a hacer un pequeño cajoncito cada año en este ciclo de conferencias, donde vamos a hablar de todo el acervo cultural que ha generado Numancia, porque Numancia desde hace mucho tiempo es un símbolo universal de la lucha del débil contra el fuerte, ¿no? Entonces, hay muchísimas obras de arte, muchísimas piezas de música, muchísimas piezas de literatura que vamos a ir desgranando y explicando, y bueno, yo creo que va a ayudar mucho mejor a la mayor interpretación de la importancia, ¿no? Y todo eso, como te decía y como me preguntabas, pues suscita mucho interés, ¿no? Porque son curiosidades, fíjate, en esos 20 años de guerras, la cantidad de cosas y anécdotas que se pudieron dar y que los romanos han dejado muchas escritas. Entonces, bueno, pues ir desgranando y descubriendo esa parte de la historia que no, insisto, ¿no?, que no es un tostón, sino que es divertida y que incluso es interesante conocer, pues eso, cómo las relaciones interpersonales, las tradiciones de unos, pues como una película, ¿no? Entonces, todo eso la gente cuando lo ve, pues tratamos de que sea así, ¿no? También el año pasado nos acompañaba Javier Sanz, que es un comunicador magnífico, también muy, muy aficionado a la historia, que tiene un post que se llama Historias de la Historia, y la verdad es que, por ejemplo, hizo una conferencia súper interesante que era, nos desgranaba y nos describía la vida de un romano en un día. Uh-huh. O sea, un día la vida de un romano, y bueno, pues te va dando datos que son muy curiosos y que despiertan mucho interés.
0: Bueno, pues desde luego que sí. Me he quedado con algo que has comentado, Rubén, respecto al premio que entregáis, ese reconocimiento, y hablando de la zona de Tierras Altas, de la pérdida de población, ¿no?, que es algo de lo que hablamos mucho en Castilla y León en general, también en muchas ocasiones cuando hablamos de la provincia de Soria. ¿Por qué crees que sucede esto? ¿Dónde puede residir el principal problema?
1: Mira, nosotros, yo tengo una teoría, pero bueno, que esto es mío y es un poco a modo de anécdota, ¿no? Sí. En los propios numantinos ya está enmarcado muy fuerte el ADN de que para triunfar en la vida había que salir fuera, vencer las batallas fuera y luego volver siendo un gran guerrero, ¿no? Pues yo creo que esa filosofía no es la única culpa, pero esa filosofía sigue estando impresa en este ADN del soriano. El soriano tiene muchísimas necesidades y no están cubiertas en esta tierra. Entonces, bueno, lo que hace es irse fuera, ¿no? Pero parece que si no sales fuera no te puedes realizar en esta ciudad, que ofrece pocas, pero alguna posibilidad sí. Entonces yo ante la juventud... Ahora ya eso está cambiando,
0: sí.
1: Pero yo en mi generación sí te puedo decir que sí, que el 90% de los jóvenes su aspiración era irse fuera, estudiaran lo que estudiaran y fuera lo que fueran. Uh-huh. Ahora ya parece que el sentimiento patrio ha crecido.
0: Bueno, oye, pues se celebra, ¿eh?
1: Sí, sí, es verdad. Lo que pasa que luego ya no está el querer y es el poder, ¿no?
0: Claro, claro.
1: Al final, ahora cuando la mano obliga, pues tienes que buscar las habichuelas, porque aquí es verdad que hay pocas oportunidades y hay que trabajar en generarlas, como bien ha hecho Carlos Martínez.
0: Eso es otro tema, desde luego que sí. Bueno, pues Rubén García, miembro de la Junta Directiva de la Asociación Tierra Quemada. Ha sido un placer charlar contigo, Rubén, y conocer, reconocer o conocer más detalles de esta vulcanalia, que vaya estupendamente. Y estamos en contacto, hablaremos en los próximos meses seguro. Gracias, Rubén.
1: Muy bien, gracias a vosotros.
0: Vamos con más asuntos. El operativo de lucha contra incendios de la Junta trabaja en el refuerzo del cortafuegos de cumbre en el puerto de Esperaban, en el límite de las provincias de Cáceres y Salamanca, para evitar que el frente de pino franqueado avance por esa zona en el caso de que no se contenga desde el lado extremeño. También les contamos que el presidente de la Junta, Alfonso Fernández Mañueco, ha conocido hoy de primera mano los planes para la celebración de la Asamblea General de la Asociación Iberoamericana de Cámaras de Comercio, Industria y Servicios, que en su edición número 54 acogerá la capital vallesoletana, Valladolid, entre los días 4 y 7 de octubre. La consejera de Educación, María Pardo, acompañada por el director general de Bienestar Educativo, Diego del Pozo, han mantenido una reunión con representantes de Plena Inclusión Castilla y León para conocer las principales líneas de trabajo de la Federación y abordar ámbitos en los que ambas partes puedan seguir colaborando en favor de una educación más inclusiva. La colaboración entre la Consejería y las entidades integradas en Plena Inclusión se extiende a otras actuaciones. Entre ellas se encuentra el programa de Respiro Escolar, en el que participan entidades como Fundación Personas y Aspace Castilla y León, así como las ayudas destinadas a centros privados concertados de educación especial para financiar el transporte adaptado del alumnado con pluridiscapacidad, capacidad y movilidad reducida. Y en sucesos les contamos que la Guardia Civil ha detenido en la madrugada de este jueves a un hombre de 62 años como presunto autor de un delito de amenazas graves con arma blanca tras amenazar de muerte al propietario de un establecimiento de la localidad leonesa de Cistierna. Y también les contamos que efectivos de la Policía Nacional de Burgos han detenido en la mañana del pasado sábado a dos hombres jóvenes en una céntrica calle de la ciudad como presuntos autores de un delito contra la salud pública tras localizar en el interior de un vehículo 58 envoltorios de cocaína y 1.829 euros en efectivo. Momento ahora de repasar la información del tiempo.
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0: Información del tiempo que nos trae, como siempre, Daniel Angulo. Daniel, ¿qué tal? Buenas tardes.
3: Hola amigos oyentes de Vive Radio y Vive Castilla y León. Pues ayer por la tarde tuvimos esas tormentas, tal y como esperábamos. Fueron no muy intensas, podríamos decir, no dejaron cantidades muy importantes, pero en el momento en que cayeron sí que hubo ratios de precipitación, que por ejemplo en Burgos llegaron hasta 40 litros por metro cuadrado. Y bueno, cayeron allí 4 litros. Ya digo que fueron chubascos fuertes, pero breves. Y la provincia más afectada por estos chubascos y estas tormentas pues fue Soria. En Burgos de Osma se recogieron hasta 12 litros por metro cuadrado, 10 litros en San Pedro Manrique, 10 litros también en Vinuesa, en la Poveda de Soria, pues también 7 litros, y luego en Riaño, por el norte de León, también hubo cantidades entre 4 o 5 litros. 5 litros, por ejemplo, cayeron en Riaño. Y con esa humedad y esas nubes, pues esta pasada noche hemos tenido unas temperaturas mínimas que han sido más altas de lo esperado, con valores entre los 17 y 19 grados. ¿Qué esperamos para hoy? Pues ya tenemos entrando, ya hemos visto hoy al amanecer que había nubes de desarrollo, que había nubes que parecían almenas de castillos, y cuando aparecen esas nubes nos están indicando inestabilidad. Y es que además está entrando un frente frío con una masa de aire frío en capas altas de la atmósfera, con lo cual calor en superficie más o menos y aire frío en altura, tenemos los ingredientes para que se vuelvan a producir tormentas y chubascos que hoy se espera pues que afecten sobre todo al norte, en norte de León, Valencia, también se prodigarán por la provincia de Soria otra vez y serán más dispersos hacia el suroeste. Pero ya digo, bastante más que ayer y además con más intensidad hoy las tormentas y los chubascos. Y ya estamos viendo que bajan las temperaturas tras estas lluvias. Hoy ya las máximas se van a quedar claramente por debajo de los 30 grados en todas las capitales de provincia, donde más en Soria, que podrían alcanzar 28 grados, en el resto sobre 26-27 grados. Es decir, hoy un día muy llevadero y muy soportable. Igual en Zamora, Valladolid, pues se alcanzan los 29. Mañana tendremos nubosidad por el norte, algunas lluvias todavía en el norte de Burgos, también en el norte de Soria, pero en el resto se irán abriendo claros. Y cambia el pronóstico de cara al fin de semana. Mañana van a bajar las temperaturas, pero durante el fin de semana vuelven a subir. Y es que la borrasca, la entrada de aire frío y vientos del norte que esperábamos para el sábado y para el domingo, no va a ser así. Una borrasca se va a formar al oeste de Portugal y los vientos van a ser del suroeste, con lo cual no va a hacer un tiempo tan fresco como esperábamos, ni va a llover durante el fin de semana. El sábado subirán las temperaturas y el domingo va a haber entrada de viento sur y van a subir las temperaturas. Ya al final de la tarde sí que parece que entrará un frente, pero será ya a últimas horas. Así que, como digo, cambio para el fin de semana. No va a hacer tan malo, no va a entrar viento del norte ni va a hacer tan fresco. Un saludo a todos y que pasen buen día y buena tarde.
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0: Llegamos así a las 3 de la tarde, momento de repasar y actualizar la información local, autonómica, nacional e internacional. Nosotros volvemos mañana, viernes, a partir de las 2 y 10, así que pasen muy buena tarde y disfruten de la jornada. Hasta mañana, adiós.

0: Son las 3 de la tarde.
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3: ¿Qué tal? Saludos, buenas tardes. Es jueves 20 de agosto, una jornada con intervalos nubosos y probabilidad de precipitaciones que podrán ir acompañadas de tormentas, ser localmente fuertes y persistentes y con granizo. Temperaturas mínimas en descenso, máximas que alcanzarán los 31 grados. Hasta ahora tenemos 28 en el centro de Valladolid. Comisiones Obreras y UGT FICA fijan una concentración el próximo 31 de agosto con el objetivo de lograr la subida salarial en el sector del metal vallisoletano. Este paso se lleva a cabo tras 9 reuniones con la patronal que no han conseguido aprobar el aumento del 5% del salario como se había solicitado. El objetivo sería paliar el aumento del coste de la vida en un momento en el que el IPC nacional toca el 3,6%. UGT y Comisiones Obreras defienden que esta medida beneficiaría a más de 5.000 trabajadores de pymes y micropymes. Ambos sindicatos denuncian que a pesar de los beneficios millonarios percibidos por las empresas, estas se encuentran en una postura, dicen, de inmovilismo. Escuchamos a Gorka López, secretario de Acción Sindical de UGT FICA Castilla y León.
4: Estamos con una jornada anual que lleva 20 años en este sector sin moverse. Tenemos unos pluses de nocturnidad que son una auténtica vergüenza. Tenemos que no quieren incrementar las dietas, no quieren incrementar los pluses de domingos y festivos y por lo tanto pues en el conjunto de lo que es el convenio colectivo no están poniendo encima de la mesa las necesidades de los trabajadores y las trabajadoras del sector. Por lo tanto pues estamos abocados a movilizarnos, a tensionar el sector.
3: Ambos sindicatos denuncian que provincias como Burgos o Palencia están a años luz, dicen, de las condiciones económicas que ofrece la patronal de Valladolid. Aunque ahora esperan la respuesta de esas empresas, no descartan una futura huelga. El PSOE de Valladolid denuncia la eliminación del término violencia de género del protocolo de acceso a las viviendas públicas municipales y su sustitución por violencia doméstica. Los socialistas consideran que este cambio, aprobado en mayo por PP y Vox, puede dejar desprotegidas a mujeres víctimas de violencia machista que no conviven con sus agresores. Su portavoz, Pedro Herrero, califica la modificación de extremadamente grave y acusa al alcalde, Jesús Julio Carnero, de romper el consenso existente en esta materia. El PSOE exige al equipo de gobierno una rectificación inmediata y anuncia que estudiará jurídicamente el nuevo protocolo para determinar si la modificación puede incurrir en alguna ilegalidad o irregularidad.
5: Si era incontestable hace 22 años, cuando todos en el Parlamento, a pesar de nuestras diferencias políticas, sensibilidades ideológicas, estábamos de acuerdo en que la lucha contra la violencia de género es una cuestión de Estado, hubo un pacto de Estado, ese pacto de Estado lo ha hecho saltar por los aires el Partido Popular apoyando las tesis de la ultraderecha. Ya digo, no sabemos quién es el artífice de esta decisión, por ejemplo, aquí en Valladolid. Nos da igual, al final el orden de factores no altera el producto. El caso es que es una involución, como digo, que nos hace volver al siglo XX y no nos lo podemos permitir.
3: El asunto ha llegado más lejos, ya que la ministra de Igualdad, la vallisoletana Ana Redondo, ha mostrado su preocupación al respecto. Ha acusado al alcalde, Jesús Julio Carnero, de mimetizarse cada vez más, ha dicho, con la ultraderecha. Redondo ha publicado en la red social X que primero permitió eliminar la concejalía de juventud y está desmontando ahora, asegura, las políticas que protegen a las víctimas. Para Ana Redondo ya no hay líneas rojas. Y precisamente Jesús Julio Carnero ha visitado hoy las obras que se han desarrollado en el barrio de Parquesol dentro de la campaña de aglomerado de renovación del asfalto que se ha llevado a cabo en ese barrio de la capital. Trabajos que han terminado ya en una fase, aún quedan algunas cuestiones que rematar. Las explica el propio Jesús Julio Carnero.
6: En la calle Jiménez Alfaro, también en esta calle, en Ciudad de La Habana, y por supuesto vamos a realizar una actuación fundamental y esencial. En todos los cruces que se han visto afectados de alguna manera por la red de calor, estamos procediendo precisamente a la renovación de la capa de rodadura. Y en todo Parquesol vamos a llevar a cabo durante los próximos días la renovación de la señalización horizontal en nuestras calles.
3: Y en deportes, el Real Valladolid ha anunciado la cesión hasta final de temporada del catarí Oman El Amin, lateral izquierdo, que la pasada campaña jugó en la Cultural y Deportiva Leonesa y que refuerza la banda izquierda. Amat, por cierto, se marcha traspasado al fútbol precisamente catarí. Sigue la información con Lucía Roales.

0: Buenas tardes. Continúa en nivel 1 el incendio en Vegas de Domingo Rey, en Salamanca. Fuego que viene de Pino Franqueado, Cáceres, y otros tres incendios permanecen estabilizados. Por otra parte, les contamos que el PSOE de Castilla y León reclama a la Junta de la Comunidad 150 millones de euros en ayudas directas para el sector primario, con el objetivo de complementar las medidas ya aprobadas por el Gobierno central y responder al incremento de los costes de producción y a la pérdida de competitividad que atraviesa especialmente el cereal. Las organizaciones agrarias coinciden en calificar la situación de crítica. El presidente de Asaja Autonómico, Donación Edujo, cifra en 300 millones de euros las pérdidas del sector cerealista este año.
1: El campo no quiere vivir de ayudas, quiere vivir de precios, de dignidad, tener la cabeza alta, producir alimentos y ganar dinero. Por eso la Unión Europea, los gobiernos, las comunidades autónomas tienen que cambiar, tienen que bajar los costes y tienen que subir el precio del cereal. No puede ser que hoy esté 20 o 30 toneladas más barato el cereal que se produce en Castilla y León que lo que nos viene de puerto. Y el de puerto está algo más caro por los costes energéticos, porque de allí donde sale, debido a la guerra Rusia y Ucrania, sale a unos precios muy bajos.
0: El ministro del Interior, Fernando Grande Marlaska, tampoco ha comparecido hoy en la Comisión de Interior del Senado, convocada por el PP para hablar de la crisis de Ceuta, sumando ya dos ausencias en una semana en la Cámara Alta, por lo que el Partido Popular ha denunciado un comportamiento antidemocrático del Gobierno y acusan al presidente Pedro Sánchez de impulsar estos plantones de ministros. El Ministerio de Inclusión, Seguridad Social y Migraciones ha habilitado ya espacios en Ceuta para la acogida de 1.800 personas migrantes, 300 plazas más a las anunciadas por la ministra el pasado lunes, y ya se han iniciado los traslados. Por otro lado, el ministro de Hacienda, Arcadi España, ha acusado al líder del Partido Popular, Alberto Núñez Feijóo, de dar un mitin político en Ceuta con el objetivo de buscar votos. Ha dicho ya abogado por el diálogo en la Unión Europea con Marruecos y entre administraciones. El Partido Popular ha defendido que el Gobierno es quien tiene que temer a la Fiscalía tras tres semanas de la entrada masiva de extranjeros en Ceuta. Así lo ha puesto de manifiesto la vicesecretaria de Sanidad y Política Social del Partido Popular, Carmen Fúnez. Ha explicado que, según la ley, el Gobierno tiene que incoar expedientes individualizados de cada una de las personas que entraron y, con respecto a los menores y su determinación de edad, ponerse en contacto con los servicios sociales de su país de origen. El presidente de la Junta de Andalucía, Juanma Moreno, ha indicado que espera que en un periodo cortísimo de tiempo a lo largo de la jornada de hoy, previsiblemente ya puedan volver a sus hogares las 600 personas desalojadas de forma preventiva por los episodios sísmicos que se han producido. Y también la dirección del dispositivo para la prevención y extinción de incendios forestales de Andalucía, el Plan Infocal, ha dado por controlado a las 10 de la mañana de hoy el incendio forestal que comenzaba el pasado 6 de agosto en el paraje de Rabo Conejo de Niebla, en Huelva. Escuchamos a la presidenta de la Junta de Extremadura hablando también sobre el incendio de Pino Franqueado.
2: De la noche, bueno, pues ha habido pequeños avances, no todos los que hubiéramos querido, éramos optimistas con la previsión meteorológica, pero aún así el avance ha sido lento en la noche. Se ha trabajado en la zona oeste de Aldehuela y de Horcajo, y también en la zona este del Cerezal, se han concentrado ahí todos los esfuerzos, y esta mañana también se van a concentrar en estas dos zonas, en la zona del Cerezal, en la zona de Horcajo Aldehuela y en el flanco norte, que hay una lengua que va bajando lentamente y se va a sostener con los medios aéreos.
0: Y en clave internacional, las autoridades de China han avisado de que la nueva fase anunciada por el presidente de Estados Unidos, Donald Trump, para redoblar la presión económica contra Irán, no ayudará a resolver el problema entre Estados Unidos e Irán, incidiendo en que la resolución pasa por la vía diplomática. Es todo. Continúan escuchando Vive Radio.

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1: Me flipa el temazo que viene a continuación junto a Olivia Rodrigo para compartir contigo los mejores momentos en la próxima hora en la cinta de Vive Radio. 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

También está el verano lleno de momentos, lleno de canciones y esperemos que también lleno de recuerdos. Aitana, Vas a quedarte, una de sus primeras canciones, pero también quien llega por aquí es Vico con Noche entera, quien fue canción del verano en el verano del 2024.

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Para mí esta precisamente podría ser la canción del verano. In the Beginning, me encanta este temazo que tiene esa sensualidad, ese momento, ese ritmo que nos demuestra D-Joe, un artista revelación que lo tenemos en la cinta más musical de toda Vive Radio. Vive de la semana, disfrútalo.

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1: Para este fin de semana seguro que muchísimos, así que compártelos con nosotros en la cinta de Vive Radio. Búscanos viveradio.es. 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

Verano del 88, junto a ella sonaban los mejores ritmos de la época dorada de aquella década. Desireless, Guayas Guayas, seguimos, mucho más. I Say Let the Prayer For You, Diane King. La mejor sinto, como siempre, en tus tardes de Vive Radio.

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1: Señales horarias y te digo hasta luego. Gracias como siempre una tarde más por estar compartiendo con nosotros la sintonía más musical de toda Castilla y León. ¡Saludos!

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